0: Wow, me gusta ese tema. Pero como tú sabrás, tenemos compromisos comerciales. No te vayas, luego de la pausa volvemos con más.
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¿Cómo es, amigas, amigos? Esta vez vamos a ver datos y curiosidades sobre El Salvador. ¡Comenzamos! El nombre de este país proviene de la Villa de San Salvador, que fue fundada por los españoles en el territorio de los Pípiles en 1525. San Salvador se refiere a la festividad católica del Divino Salvador del Mundo, que conmemora la transfiguración de Jesucristo y se celebra cada 6 de agosto. Al independizarse de España, las autoridades acordaron constituir un estado con el nombre de El Salvador, que se confirmó con la primera constitución política del país en 1824. El Salvador es el país más pequeño de la América continental, con una superficie de 21.000 kilómetros cuadrados, un tamaño similar al de Belice o Israel. Ubicado en Centroamérica, limita con Guatemala y Honduras en tierra, y tiene una frontera marítima con Nicaragua en el Golfo de Fonseca. El Salvador se distingue por ser el único país centroamericano que no posee una salida al Mar Caribe, sino únicamente al Océano Pacífico, un caso muy similar al de Belice, que posee una costa al Mar Caribe y no al Pacífico. Su litoral mide 321 kilómetros y se caracteriza por ser muy diverso, intercalando entre segmentos llanos, segmentos montañosos y diversos cuerpos de agua. El lago de Ilopango es el lago natural más grande de El Salvador y se formó por una erupción volcánica cataclísmica en el siglo VI después de Cristo, que destruyó muchos asentamientos mayas de la región. El lago ocupa el cráter del antiguo volcán, que se llenó con agua con el paso del tiempo. La erupción conocida como Tierra Blanca Joven fue una de las más violentas de la historia, superando a la erupción del Krakatoa o del Monte Pinatubo, y expulsó unos 25 kilómetros cúbicos de tierra, lo que causó un cambio climático global, con bajas temperaturas, sequías y hambrunas entre los años 535 y 536. La moneda oficial de El Salvador era el colón. Esto fue a partir del 1892, pero con el paso del tiempo se hizo una transición que convirtió el dólar en la moneda oficial de El Salvador desde el año 2001, aunque aún se pueden ver algunos restos de la moneda anterior circulando, por lo que es el tercer país latinoamericano que dolarizó su economía, después de Panamá y Ecuador. Este país es un importante productor de café, pues exporta en promedio 1.5 millones de quintales oro a los principales países consumidores de café, el cual proviene de 6 montañas cafetaleras con más de 160 mil hectáreas. El Salvador es mundialmente conocido por la variedad Bourbon, la cual posiciona al país como un nicho del café gourmet. El Salvador tiene la densidad poblacional más alta de la América continental, con 307 habitantes por kilómetro cuadrado, debido a su elevada población de 6.5 millones de habitantes en 2023, y esta aumenta durante varios meses gracias a los turistas, pues anualmente recibe alrededor de 2.7 millones de turistas internacionales, y esta cifra va en aumento debido a la creciente seguridad del país. Pese a que El Salvador es un país bastante pequeño, ha participado en una gran cantidad de guerras y conflictos internacionales, como la Guerra Nacional de Nicaragua, la Primera y la Segunda Guerra entre El Salvador y Guatemala, la Guerra del Fútbol, la Guerra Civil de El Salvador y la Guerra contra las Pandillas. Durante la Segunda Guerra Mundial, el coronel José Arturo Castellanos, militar y diplomático salvadoreño, trabajó como cónsul general de El Salvador en Ginebra, Suiza. Desde allí, junto a George Mandel Mantelo, emitieron clandestinamente certificados de nacionalidad salvadoreña a los judíos que se encontraban en peligro de ser deportados a los campos de exterminio, salvando la vida de más de 40.000 personas que eran perseguidos por los nazis en Europa. En El Salvador se encuentra la Pompeya de América. Joya de Serén es uno de los sitios arqueológicos más importantes dentro de Mesoamérica, pues muestra el diario vivir de los pueblos agrícolas de la época. Fue abandonado en el año 250 por causa de la erupción de un volcán depositando los restos volcánicos encima de sus casas, logrando preservarlas hasta nuestros días. En este país hay diversas festividades donde se expone su cultura en todas las disciplinas. Las más famosas son el Carnaval de San Miguel, que se celebra el último sábado de noviembre, las fiestas patronales de San Salvador, que ocurre la primera semana de agosto, la Semana Santa, que se celebra en marzo o abril, el Día de los Difuntos el 2 de noviembre, el Día de la Independencia el 15 de septiembre, el Día de la Cruz el 3 de mayo, el Día de los Farolitos cada 7 de septiembre, la Navidad y muchas más. El Salvador tiene dentro de su
su territorio 360 ríos. Algunos de ellos son usados para la generación de energía eléctrica. Se puede considerar al río Lempa como el río más importante de El Salvador y uno de los más importantes de Centroamérica. El río Lempa nace en Guatemala, recorre Honduras y atraviesa El Salvador, desembocando en el Océano Pacífico. Su longitud total es de 422 kilómetros, de los cuales 360 corresponden a El Salvador. El Salvador en su pequeño territorio alberga ecosistemas como bosques, manglares, humedales, arrecifes y volcanes, por lo que es uno de los países más biodiversos por densidad de especies respecto a su territorio, ya que alberga más de 7.000 especies de plantas, 1.000 de mariposas, 500 de aves, 200 de mamíferos y 800 de peces. La gastronomía salvadoreña es muy diversa, con una base indígena y española, con influencias árabes, africanas e italianas. Algunos de los platillos más característicos de este país son la sopa de gallina india, el gallo en chicha, la yuca con chicharrón, los tamales, las canoas de plátano, las riguas, las enchiladas, el salpicón, la quesadilla, los elotes locos, los pasteles fritos, los nuégados, el casamiento, el atol chucó y las pupusas, el plato salvadoreño por excelencia. La guerra del fútbol fue el enfrentamiento entre El Salvador y Honduras, entre el 14 y el 18 de julio de 1969, durante las eliminatorias para el Mundial de 1970. También se lo conoce como la Guerra de las 100 Horas, y en realidad no se debió al fútbol, sino a motivos políticos. Estos partidos únicamente fueron el detonante de la escalada diplomática y bélica, que se llevó la vida de alrededor de 6.000 muertos en ambos bandos. El lago Suchitlán es el cuerpo de agua más grande de El Salvador. Este es un embalse que se formó entre los años 1973 y 1976, con la construcción de la central hidroeléctrica Cerrón Grande sobre el cauce del río Lempa. Con su creación se convirtió en un importante centro de vida silvestre, de turismo y de pesca, además de producir la mayoría de la energía eléctrica de El Salvador. El Golfo de Fonseca está compartido entre El Salvador, Honduras y Nicaragua. Es uno de los mejores puertos naturales del mundo, con una extensión de 3.200 kilómetros cuadrados. Es un sitio importante para el desove de varios tipos de tortugas marinas. Un buen sitio de descanso para las ballenas jorobadas que buscan aguas más cálidas en invierno y posee 6 de las 11 especies de manglar del mundo. El Salvador posee muchos bosques y áreas verdes, y de estas 8 son áreas naturales protegidas. En ellas hay especies muy emblemáticas del país y algunas en peligro de extinción, como el togoroz, su ave nacional, la iguana negra de cola espinosa, la salamandra de Montecristo, el venado de cola blanca, la tortuga golfina, el colibrí de berilo, el zorro gris, el quetzal, el armadillo, el mono araña o el caimán. En El Salvador es muy tradicional elaborar alfombras para adornar las calles durante la Semana Santa. Cabe destacar a la ciudad de Sensuntepeque, donde se elabora la alfombra más larga de El Salvador. Está hecha de aproximadamente 200 quintales de sal y pigmentos para darle color a la misma, que tiene 200 metros de largo. Este país se encuentra en el Gran Cinturón de Fuego del Pacífico, el área más sísmica del planeta. Por eso su territorio volcánico es muy activo. En total, El Salvador tiene 100 volcanes, y de estos 23 están considerados activos, aunque solo 4 de ellos han tenido una actividad continuada: el volcán de Santa Ana, el volcán de Izalco, el de San Miguel y el volcán San Salvador. El vuelo 110 de TACA fue un vuelo comercial operado por TACA Airlines, viajando desde Belice a Nueva Orleans el 24 de mayo de 1988. Durante una tormenta, el avión perdió potencia en ambos motores y la caída era inminente. El capitán del vuelo era Carlos Dárdano, salvadoreño, quien tuvo que efectuar la hazaña de aterrizar un avión sin motores y con un solo ojo. Fuera de todo pronóstico, Carlos Dárdano logró efectuar un aterrizaje de emergencia satisfactorio en un prado, salvando la vida de todos sus pasajeros. Es por eso que se le considera como una de las mayores hazañas de la aviación comercial. El Salvador es un destino ideal para hacer surf, ya que tiene una costa que recibe el oleaje constante y potente del Pacífico, especialmente durante la estación húmeda, de mayo a octubre. Además, tiene muchos puntos de rompiente que forman olas largas y perfectas para los surfistas de todos los niveles. Y por si fuera poco, el agua es templada todo el año, lo que hace que no sea necesario usar traje de neopreno.
El Salvador se encuentra en la zona tropical del planeta, por lo que su clima es en su mayoría tropical de sabana, a excepción de sus zonas montañosas, donde tiene un clima templado de montaña. Su temperatura media anual es de 25 grados. Su temperatura más alta registrada fue de 45 grados en Nueva Concepción en 1998, y la temperatura más baja registrada fue de menos 3 grados centígrados en El Pital en 1956. El Salvador es un país muy montañoso, con cordilleras en el interior y extensas llanuras costeras. Sus puntos más elevados son sus volcanes, por lo que su relieve promedio es de 442 metros sobre el nivel del mar, una media similar a la de Venezuela o Filipinas. Su punto más alto es el Cerro El Pital, con 2.730 metros de altitud. La bandera de El Salvador es una versión de la bandera de las Provincias Unidas del Centro de América, que a su vez fue inspirada por la bandera argentina. Posee los colores de la Casa de Borbón de la Monarquía Española, la Casa Real destituida por Francia, y por la cual se dieron las primeras sublevaciones en los virreinatos americanos. La capital de este país, San Salvador, es una de las primeras ciudades españolas de Centroamérica. Fundada en el año 1526 por el conquistador Gustavo de Alvarado, actualmente es el principal centro urbano de El Salvador y tiene una población metropolitana de 2.2 millones de habitantes. En ella y sus alrededores hay sitios interesantes, como el Monumento al Divino Salvador del Mundo, la Plaza Libertad, el Palacio Nacional, la Catedral Metropolitana, la Iglesia El Rosario, la Plaza Gerardo Barrios, el Parque Nacional El Boquerón, la Basílica del Sagrado Corazón de Jesús, el Teatro Nacional, el Lago de Ilopango y muchos lugares más. La Ruta de las Flores es un recorrido que pasa desde Sonsonate hasta Concepción de Ataco, en la que se atraviesan pueblos coloniales y pintorescos que se comunican por una carretera que tiene una longitud de 35 kilómetros y ofrece una vista espectacular de los paisajes naturales, los cultivos de café y las flores silvestres que le dan el nombre a la ruta. El Salvador posee una industria bastante diversa. Su principal sector exportador es el de la industria textil, seguido de plásticos, componentes electrónicos, medicamentos, azúcar, café y demás. Sus principales socios comerciales son los Estados Unidos, que ocupa el 39% de sus exportaciones, seguido de Guatemala, Honduras, Nicaragua y Costa Rica. El Monumento al Divino Salvador del Mundo está ubicado en la Plaza de las Américas. Este monumento se considera como un símbolo nacional. Está compuesto por la figura de Cristo sobre un globo terráqueo, montado sobre un pedestal de 18 metros de altura. La figura de Cristo que adorna el monumento originalmente pertenecía a la tumba del presidente Manuel Enrique Araujo, que gobernó El Salvador entre 1911 y 1913. En el territorio que actualmente es El Salvador ocurrió el primer grito de la independencia de Centroamérica, además del primer movimiento libertario independentista de todo el istmo. Fue una sublevación que se dio el 5 de noviembre de 1811. Sin embargo, la revuelta fue sofocada, aunque fue un hito en la historia de la región. Desde el 15 de septiembre de 1922 se celebra en Nejapa el evento conocido como Bolas de Fuego, en el cual dos bandos conformados por decenas de jóvenes que están protegidos adecuadamente se lanzan bolas incendiarias hechas con trapos y alambres remojados con gasolina. La festividad se realiza cada 31 de agosto para conmemorar la erupción volcánica del Cerro El Playón en noviembre de 1658, que obligó a sus habitantes a desplazarse al municipio de Nejapa. El Salvador es un país con una longeva historia, que se puede apreciar en diversos sitios arqueológicos que forman parte de la Ruta Maya. Entre los más importantes se encuentran San Andrés, la capital de un señorío maya con supremacía sobre los demás asentamientos del valle, Tazumal, Joya de Serén, Casa Blanca y Cihuatán. Durante varias décadas El Salvador era un país muy famoso por su inseguridad y grupos delincuenciales. Sin embargo, tras varios cambios en las políticas de seguridad de su gobierno, este país ha logrado reducir la inseguridad en tiempo récord. Actualmente ha logrado más de 420 días sin homicidios y la cifra sigue en aumento. El volcán Izalco es el más joven de los volcanes de El Salvador y uno de los más jóvenes del continente americano. De acuerdo con la versión popular, se originó en el año 1770, cuando un orificio de la falda del volcán Santa Ana comenzó a despedir humo y ceniza por 196 años. El volcán erupcionó casi sin cesar, tanto que sus llamas se veían hasta el océano. Esto dio lugar a que se le conociera con el sobrenombre del Faro del Pacífico. Su última erupción regular ocurrió en el año 1958.
Aunque El Salvador es el país más pequeño de Centroamérica, su economía es por volumen mayor a la de países como Honduras, Haití, Nicaragua, Belice o Jamaica, con un PIB de 33.700 millones de dólares. El Salvador se independizó de España el 15 de septiembre de 1821. Esta independencia fue la culminación de un proceso emancipatorio de 10 años, y al independizarse se adhirió al proyecto de las Provincias Unidas del Centro de América. Sin embargo, en el año 1841 se independizó por diferencias políticas con sus vecinos. En el año 1930, la salvadoreña Prudencia Ayala intentó postularse como candidata a la presidencia de la República, a pesar de que la legislación salvadoreña no reconocía el derecho a sufragio femenino, convirtiéndose en la primera mujer de Hispanoamérica en lograr ser candidata presidencial. El idioma oficial de El Salvador es el español, y también se habla náhuatl o pipil por algunas comunidades indígenas, aunque es una lengua amenazada. Anteriormente se hablaban lenguas como el cacaopera, el lenca, el chortí, el pocomam y el quechí, pero con los años pasaron a ser lenguas muertas. El deporte más popular del país es el fútbol. Sin embargo, la selección de fútbol playa es la que mayor éxito ha tenido en torneos internacionales. Las playas de su línea costera han favorecido a la práctica del surf y se practica en menor medida básquetbol y el béisbol. El escudo de El Salvador es bastante complejo y tiene mucho significado. Tiene un triángulo equilátero que simboliza la libertad, igualdad y fraternidad, así como los tres poderes del Estado. Los cinco volcanes y pabellones aluden a las cinco naciones que surgieron de la independencia de Centroamérica. El arco iris expresa la paz y la armonía entre los pueblos. El gorro frigio proclama la libertad y la soberanía. Tiene tres leyendas con la fecha de independencia, su nombre oficial y su lema oficial, y dos ramas de laurel entrelazadas por un listón azul y blanco, que simbolizan el honor y la gloria de los 14 departamentos. La isla Conejo es un pequeño territorio en el Golfo de Fonseca, que ha sido motivo de disputa entre Honduras y El Salvador desde 1983, cuando Honduras ocupó militarmente la isla. El Salvador reclama la isla como suya, basándose en documentos históricos, pero Honduras argumenta que la isla está geográficamente ligada a su costa, y hasta el momento el problema no se ha solucionado. En este país se han logrado ganar muchos récords Guinness. El mosaico de cupcakes más grande del mundo, la hamaca más grande del mundo, la pupusa más grande del mundo, el pretzel gigante, la mayor cantidad de capitales recorridas en motocicleta y la mujer más joven en completar 100 maratones. La noche del 28 de marzo de 1977, el cineasta salvadoreño André Gutfront se convirtió en el primer centroamericano en ganar un premio Oscar, el reconocimiento más importante de la industria del séptimo arte. En El Salvador existen muchas danzas que reflejan su identidad y cultura. Algunas se realizan en diferentes regiones y ocasiones, como el torito pinto, los historiantes, los emplumados de cacaopera, la carbonera, las cortadoras, el barreño y muchas más. La bahía de Jiquilisco es el estuario costero más grande del país, con una serie de esteros, canales y manglares. El área ha sido designada como un humedal Ramsar. Este sitio es hábitat de una gran cantidad de especies, y cuatro de las siete especies de tortugas marinas más conocidas mundialmente visitan la bahía de Jiquilisco para su anidación. Y bueno, este ha sido el video del Salvador. Espero que les haya gustado esta edición, que es una reedición del video del año 2017. Ya ha pasado mucho tiempo y este país ha ido a mejor. Espero que muchos puedan conocer con este video las maravillas de este país, y nos vemos en el que sigue. Adiós. No te olvides de suscribirte, compartir, darle like y comentar este video, ya que eso me ayudaría muchísimo. No me quiero ir sin dar muchas gracias a los miembros del canal, ya que su ayuda es muy importante para mí. Y eso ha sido todo por ahora. Adiós.

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La Roca, sintonía total, mi hermano, aquí, con Manny Madre, con el Robert de Baní, dale con todo a eso, mi hermano, estamos aquí en sintonía, te estamos escuchando, Roca, Roca, Roca, Roca.

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1: ¿Sabías que en Jarabacoa supuestamente había un aeropuerto? Este misterio me ha tenido buscando respuestas, ya que no hay ninguna evidencia en los cuales pude verificar su existencia, pero sí hay una memoria colectiva.
2: Ah, yo vi a los aviones de Trujillo, ahí fue que yo lo conocí todos esos aviones.
3: ¡Una pita vieja!
1: Esta es la historia del misterioso aeropuerto de Jarabacoa. ¿Por qué desapareció? ¿Qué tiene que ver con las grandes ligas de béisbol? ¿Y cómo por poco cambió el destino de la República Dominicana? De junio de 1959. Un avión está sobrevolando el Mar Caribe desde Cuba. Su destino, San Juan de la Maguana, en la República Dominicana. A bordo de la nave, un grupo de 54 expedicionarios. ¿Sabías que en Jarabacoa supuestamente había un aeropuerto? Este misterio me ha tenido buscando respuestas, ya que no hay ninguna evidencia en los cuales pude verificar su existencia, pero sí hay una memoria colectiva.
2: Ah, yo vi a los aviones de Trujillo, ahí fue que yo lo conocí todos esos aviones.
3: ¡Una pita vieja!
1: Esta es la historia del misterioso aeropuerto de Jarabacoa. ¿Por qué desapareció? ¿Qué tiene que ver con las grandes ligas de béisbol? ¿Y cómo por poco cambió el destino de la República Dominicana? De junio de 1959. Un avión está sobrevolando el Mar Caribe desde Cuba. Su destino, San Juan de la Maguana, en la República Dominicana. A bordo de la nave, un grupo de 54 expedicionarios armados, jóvenes guerreros de diferentes países. Su misión consistía en aterrizar en San Juan, desembarcar y desde la cordillera central iniciar una revuelta para derrocar al dictador Rafael Trujillo. De repente los pilotos llaman a la cabina al segundo al mando de la misión, el cubano Delio Gómez Ochoa. En la cabina están los pilotos y el comandante de la misión, el dominicano Enrique Jiménez Moya. Uno de los pilotos, Juan de Dios Ventura Simó, les informó que aterrizar en San Juan sería imposible, ya que ahí Trujillo había mandado a tirar árboles sobre la pista para imposibilitar un aterrizaje de aviones. Esto detuvo por completo los planes de los expedicionistas, obligándolos a improvisar en pleno vuelo. Solo les quedaba la segunda opción para aterrizar, el aeropuerto de Jarabacoa. Es curioso pensar que un aeropuerto entero pudiera ser olvidado. Aunque solo fuese un aeródromo,
4: aeródromo.
1: Pues siempre hay una palabra. Aunque solo fuese un campo de aviación con una pista de gravilla y un destacamento militar, deberían existir datos o fuentes. Pero resulta que hay muy poca información, aunque sí aparecen unos cuantos mapas de la época. Pero el aeropuerto sí aparece principalmente en conjunto con la famosa expedición del 14 de junio. Todos conocemos la historia de los revolucionarios aterrizando en Constanza, pero lo que muchos no sabíamos es que Constanza fue su última opción de aterrizaje. Originalmente su destino fue San Juan, pero en pleno vuelo tuvieron que cambiar de plano y según Delio Gómez Ochoa, uno de los pocos sobrevivientes de la expedición, Jarabacoa fue su segunda opción.
5: Pero ahí el aeropuerto de Jarabacoa.
1: Pequeños campos de aviación y pistas de aterrizaje aparecieron en la República Dominicana tan pronto que aparecieron los aviones. La primera pista que existió en la República Dominicana fue de hecho el Centro de Aviación de La Vega en la Sabana de Pontón, donde el aviador Zoilo García voló su famoso poliplano alrededor de 1912 por ahí. ¿Conoce esa historia? Aquí. En la era de Trujillo, varios campos surgieron para que aviones del gobierno pudieran aterrizar ahí. Pero curiosamente, Trujillo mismo no usaba aviones. Se dice que había tres cosas de las cuales él tenía terror: relámpagos, perros y volar. Pero su séquito, incluyendo su hijo Ramfis, el comandante de las Fuerzas Aéreas Dominicanas, acostumbraban volar a todas partes de la isla, por lo cual surgieron pistas y aeródromos. Lo dije bien. Sin embargo, para los que conocemos Jarabacoa, es difícil imaginarnos de que aquí podría existir un aeropuerto o un aeródromo o una pista de aterrizaje en este valle rodeado de árboles y montañas. Además, ¿por qué necesitaría Jarabacoa un campo de aviación? Investigando más, descubrí que la página Dominicana Vuela ya había investigado este misterio y estimó que este campo de aviación no se encontraba directamente en Jarabacoa, sino en Buena Vista, un pequeño pueblo en el camino entre Jarabacoa y La Vega. Entonces, si supuestamente existió un campo de aviación aquí, pero no hay datos concretos, ¿cómo descubrir la verdad? Bueno, solo me quedaba una opción, ir a Buena Vista y preguntar. Buena Vista parece un pequeño pueblo en el camino a Jarabacoa, unas casas a lo largo del trayecto en una carretera ancha. Pero es más grande de lo que parece, y desde hace poco hasta tiene una extensión de la UAST. Cuando llegué, no vi un campo de aviación, pero sí un campo de béisbol, el único campo abierto en un área llena de lomas, ríos, árboles, por doquier. Pregunté a las primeras personas que encontré si conocían el campo de aviación.
6: Eso es próximo a la escuela de aquí, de Distrito Municipal de Buenavista.
1: Y resulta que todos aquí saben de que existía, en especial las personas de cierta edad. No duró mucho para encontrar unos viejos que me querían contarme sus recuerdos del campo de aviación de Jarabacoa.
7: Yo le puedo dar detalles de todo porque yo fui criado y nacido aquí, sí. Y aquí lado del puente.
8: Yo mismo tengo el reconocimiento de todo. Cuando se comenzó y cuando se terminó.
2: Ah, yo vi a los aviones de Trujillo, ahí fue que yo lo conocí todos esos aviones.
1: Mientras cruzaban por la costa de Haití, debatieron en la cabina dónde aterrizar. Al fin la decisión dependía del avión, un Curtiss C-47, un avión de considerable tamaño, que aparte de los 54 expedicionarios, llevaba armamento y munición. Según el piloto Juan de Dios, aterrizar en la pista de Jarabacoa fue posible, y solo había un pequeño destacamento militar. La única otra opción fue la pista de Constanza, pero ahí había una guarnición militar entera, y todos preferían evitar llegar en contacto con soldados enemigos. Al fin, la decisión dependía del tamaño de la pista de Jarabacoa. ¿Fue la pista de un tamaño suficiente para un C-47 poder aterrizar y despegar?
7: Yo soy el más viejo y tengo 83 años ya, pero tengo mi primer café todavía.
9: ¿Qué es lo que más tú te recuerdas de ese campo de aviación?
7: Bueno, no, yo lo que me recuerdo que eso, me recuerdo que era en tierra y levantaba un polvazo cuando esto se llenaba de gente para verlo cuando iba a volar, cuando iba a arrancar y cuando llegaba también.
10: Yo recuerdo que por aquí vivían, eran pocas las casas que habían por aquí.
8: ¿El campo?
10: Sí.
8: Una pista abierta.
2: El primer avión que yo vi de ahí, voy caminando por ahí como a las 11 de la mañana y viene se apagaba dando la vuelta ahí, dando la vuelta y qué sé yo qué, tira. Yo no conocía los aviones. Yo decía, pero es santísimo, pero qué casa más grande era esa. Porque yo no sabía lo que eran aviones. Entonces, se desmontaron una gente ahí empezaron a salir gente y ahí decía avión y eso se desmoronó de gente ahí.
8: Mira, ahí mismo terminó.
9: Uh-huh.
8: Ahí. Y los aviones volaban así para allá, derecho.
1: Según estimaciones nuestras y la página Dominicana Vuela, se trataba de un real aeródromo, no simplemente una pista de aterrizaje, en el mismo lugar donde hoy está el pueblo de Buena Vista, similar al aeródromo de Constanza. Su longitud tenía aproximadamente 600 metros o 2.000 pies, suficiente para aviones de transporte relativamente grandes. Varios recuerdan ver aviones grandes aterrizar y despegar, trayendo cajas y provisiones, así como aviones de pasajeros, trayendo personas VIP.
8: Ahí mismo estaba el cuartel.
1: ¿Pero por qué tenía Buena Vista un aeródromo para aviones de carga y personas VIP?
2: Después que dejaban el avión aquí, entonces volvían para atrás.
8: Se desmontaban aquí, se desmontaban y de ahí arrancaban y se iban por ahí mismo.
11: Así para los hoteles de montaña ahí.
9: ¿Y usted le recuerda?
11: ¡Oh!
9: Pero usted es muy joven.
11: ¡Ay, ay, ay! Ya los años pasan.
2: Y entonces ahí era que se iban en camionetica para los hoteles de montaña.
8: Ellos iban ahí en montaña y andaban todos.
1: A menos de 5 minutos de Buena Vista queda el famoso Hotel Montaña. Inaugurado durante la dictadura de Trujillo en 1949 como un retiro privado para la élite de Santo Domingo y en especial el mismo dictador. Como resultado, la zona de Buenavista cerca del hotel se llenó de villas vacacionales de la alta sociedad de Santo Domingo. Muchos de esos visitantes, incluido Ramfis Trujillo, preferían llegar en sus aviones privados.
7: Yo me recuerdo que cuando Jaime de Prada era capitán de la ejército, que vino el avión, se enganchó en aquella alambrada que va por allá para Capacito. Se enganchó, cayó y se quedó enganchado allá. Y tuvo un tema que buscar gente para desenganchar y allá el avión, me recuerdo yo.
1: Además, por medio del campo de aviación llegaban las provisiones para el hotel, lo que justificaba la necesidad de un aeródromo para aviones grandes y un destacamento militar para proteger el área. Sin embargo, con el tiempo, tanto el aeródromo como el hotel cayeron en el olvido y abandono. El hotel hoy está completamente abandonado. Pero sí surgió el pueblo de Buenavista alrededor y sobre lo que solía ser el aeropuerto. Y quedó su importancia como destino turístico. Buenavista puede parecer como un pueblo pequeño en el camino hacia el más popular Jarabacoa, pero su área tiene algunas de las casas de vacaciones más antiguas y lujosas de la zona. Todo gracias al hotel y el patrocinio de Trujillo hacia él. Hasta hoy es un lugar frecuentado por celebridades, como por ejemplo el músico Alajazá y claro, el más famoso de todos.
12: ¿Tú quieres un apartamento o quiero una Serie B?
1: Juan de Dios tomó la decisión de que la pista de Jarabacoa era lo suficientemente larga para aterrizar, pero no despegar. La única opción restante, aunque la menos deseada, era aterrizar en Constanza. Modificaron su curso y unas horas después aterrizaron en Constanza y el resto es, bueno, historia. La historia de la expedición del 14 de junio, uno de los intentos más famosos y desastrosos de tumbar el gobierno de Trujillo. Rafael Trujillo reaccionó de manera contundente tras la invasión de Constanza y Arroyo Hondo y desató una brutal cacería humana en la que se llevaron a cabo arrestos, torturas y ejecuciones sumarias. En cuanto al campo de aviación de Jarabacoa, por temor a más invasiones, Trujillo ordenó la destrucción de todas las pistas de aterrizaje que no podía controlar directamente.
13: Pues uno le pasaron, le hicieron sangre por toda la parte. Ahí se terminó el campo de aviación. Es sobre la hasta Ñeple, fue para que no, para evitar que viniera un avión ahí a hacer.
1: En Jarabacoa, el pueblo pidió que por lo menos les dejen suficiente espacio para un campo de béisbol.
7: Pedimos este play para que la juventud se embulle y uno mismo se embulla también los días de fiesta aquí. El primero que dio un mochazo para un playcito chiquito que tenía aquí fui yo, me recuerdo con una hora mismo. Y después se hizo este play aquí, que fue creciendo, la comunidad fue creciendo y ese play lo tenemos de jugar y ahí la gente que viene de otra parte también.
1: El barrio alrededor del campo aún es conocido como campo de aviación. Pero no es aquí que termina la historia del campo. Fue ese campo de béisbol de donde surgieron jugadores talentosos que llegaron a las grandes ligas de béisbol, como por ejemplo José Núñez. Lo que era el campo de aviación ahora lleva su nombre en su honor. Además, aunque la pista de aterrizaje ha desaparecido, el lugar sigue siendo un sitio de aterrizaje popular para helicópteros, tanto privados como del gobierno. Así que en ese sentido, el aeropuerto de Jarabacoa todavía existe. Resulta curioso pensar qué hubiera pasado si los expedicionarios hubieran logrado aterrizar en Jarabacoa. ¿Habría sido diferente la historia dominicana? ¿Habrían conseguido y establecer una rebelión y derrocar a un dictador? ¿O hubiese sido el resultado el mismo? ¿Qué piensan ustedes? La historia del aeropuerto de Jarabacoa. Este relato nos recuerda lo importante que es compartir esas historias que vivieron nuestros mayores. Porque, al fin, si algo tan grande como un aeropuerto puede desaparecer de la historia oficial? Imagínate las miles de historias personales que han desaparecido con el tiempo. Nos toca a nosotros mantener vivas esas memorias y valorar cada pedacito de historia que logramos rescatar. Porque quien no conoce el ayer, malinterpreta el hoy y se va a perder en el mañana.
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1: La generación de los 50 a los 90 somos una generación única. Esos que crecimos escuchando y obedeciendo a nuestros padres. Los que respetábamos a los abuelos. Los que pedíamos la bendición. Los que sabíamos que los mayores se respetaban. Somos esa generación que creció jugando en la calle. Que se raspaba las rodillas. Que se mojaba con la lluvia. Que se sabía los teléfonos de memoria. Y que no necesitaba internet para ser feliz. Somos la generación que si subía una señora al bus, uno se paraba sin pensarlo. Que no le hablaba al papá como si fuera un amigo, porque sabíamos que había jerarquía y respeto. Muchos de nosotros solo hicimos primaria o bachillerato, pero nos criaron con valores, con carácter, con decencia. No necesitábamos tener 5 títulos para ser buenas personas. Nos enseñaron que si no se iba a estudiar, tocaba trabajar. No andábamos esperando a que nuestros padres nos mantuvieran hasta los 30. No crecimos con ropa de marca, y si se rompía un pantalón, se remendaba. No como ahora, que entre más roto, más caro. Aprendimos a enamorar hablando, no mostrando. Nos fijábamos más en cómo era la persona, no en lo que tenía. Éramos felices con poco. Una película en blanco y negro, una novela en la radio, o una buena conversación en la mesa nos hacía felices. ¿Y tú, de qué generación eres?
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2: ¿Sabías que Venezuela pertenecía a República Dominicana? ¿Cómo así, mi gente? Ajá. Sí, así mismo como lo escuchas. En los tiempos del Imperio Español, cuando todo el Caribe estaba bajo una sola corona, había un tribunal supremo en Santo Domingo. Se llamaba la Real Audiencia de Santo Domingo. Y resulta que las provincias que hoy conocemos como Venezuela dependían judicialmente de ese tribunal. O sea, cuando en Venezuela alguien apelaba una sentencia, tenía que hacerlo ante Santo Domingo. Durante más de dos siglos, las tierras venezolanas estaban bajo la jurisdicción judicial de nuestra isla. No fue hasta 1786, cuando se creó la Audiencia de Caracas, que dejaron de depender de nosotros en asuntos de justicia. Pero eso no es todo, mi gente. También en lo religioso Venezuela dependía de Santo Domingo. Hasta 1803, Caracas formaba parte de la provincia eclesiástica dominicana y era el arzobispo de Santo Domingo, quien tenía autoridad espiritual sobre esas tierras. Así que sí, aunque suene increíble, Venezuela sí dependía de República Dominicana, tanto en lo judicial como en lo religioso. Y bueno, mi gente, después de conocer este dato, ya sabemos de dónde viene tanto talento. Porque si los venezolanos son duros en pelota, tal vez es que algo se les pegó de nosotros. Ya ves que hasta en la historia, Dominicana les llevaba la delantera. Ojo, no era que pertenecía políticamente, pero en los papeles del imperio, Santo Domingo mandaba. ¿Quién iba a imaginar eso? Dime tú, ¿sabías este dato o te quedaste igual que yo con la boca abierta?
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2: Buenas noches, secretario.
3: Buenas noches, señor juez. ¿Cómo sigue de salud?
2: Ay, como siempre. Cuando no es el hígado, es el reuma. Y cuando no es el reuma, es el estómago. Pero siempre tengo algo.
3: ¿No acaba usted de ponerse bien?
2: No, para mí que eso se debe a que la medicina está muy atrasada. Y por eso los médicos no aciertan con lo que tengo yo.
3: Pues mire, aquí le traje un libro de medicina que es algo formidable.
2: ¿Sí? ¿Cómo se llama?
3: La clave de la salud, por el doctor Trucutú. Para buscar en este libro su diagnóstico exacto, lo único que me tiene que decir es el año en que nació.
2: ¿El año en que nací?
3: Sí, dígamelo al oído para que nadie se entere. Perfectamente, ya. Déjeme buscar ese año en el libro. Ya, aquí está, señor juez.
2: ¿De verdad?
3: Aquí está su diagnóstico,
2: ¿sí? A ver, ¿cómo dice?
3: Pues dice así: no le eche a la medicina la culpa de sus achaques. Lo que usted tiene se llama abundancia de almanaque.
2: Póngase 10 pesos de multa por ese diagnóstico.
3: Pero si no soy yo, señor juez, el libro.
2: Póngale otro 10 pesos al libro y a ver qué caso tenemos hoy.
3: Una estafa.
2: ¿A quién estafaron?
3: A un alcalde.
2: Pues llame a los complicados en ese alcaldicidio.
3: Enseguida, señor juez.
0: Luz María Nananina.
4: Aquí como todos los días.
0: Rudecindo Caldeiro y Escoviña.
5: Presente.
0: José Candelario Tres Patines.
2: Bueno, vamos a ver quién es el alcalde ese.
5: Servidor, señor juez.
2: No me diga, Rudecindo, usted es alcalde.
5: Sí, señor.
2: ¿De qué pueblo?
5: De Piernocas.
2: ¿De dónde?
5: Piernocas.
2: ¿Y dónde está Piernocas?
5: Poco más abajo de Manacas.
2: No conocí ese pueblo. Hay mucha distancia de Manacas a Piernocas.
5: 24 horas nada más.
2: ¿Cómo 24 horas?
5: Sí, señor, porque Manacas pertenece al ayuntamiento de Santo Domingo, ¿verdad?
2: Sí, al de Santo Domingo.
5: Pues Piernocas pertenece al de Santo Lunes. De manera que va a ser 24 horas de distancia entre un pueblo y otro.
2: Ah, bueno, ¿y qué le ha ocurrido a usted, Rudecindo?
5: Pues que ese sinvergüenza de Tres Patines ha estafado al ayuntamiento de Piernocas, perjudicando los sacrosantos intereses del municipio y haciéndome quedar en ridículo como alcalde.
6: Eso no es verdad, Rudecindo. Eso es una calumnia suya, chico.
4: Nada de calumnia. Que usted se robó los fondos del monumento a Don Tribilín.
6: Usted no se meta en esto, señora. Hágame
4: ¿Pero cómo
6: favor.
4: No me voy a meter si yo soy la presidenta del comité de dama de Charlie Poe?
2: ¿De qué?
4: Del Charlie Poe.
2: ¿Y eso qué cosa es?
5: Pues el partido que me postuló a mí para la alcaldía, doctor, que se llama Charlie Poe.
2: ¿Ah, sí? ¿Qué quiere decir Charlie Poe?
5: Chambeloneros Líricos Populares. Se trata de un partido político musical que me confirió el honor de elegirme alcalde, no solo por mi honradez acrisolada y mi talento, que están fuera de toda duda, sino también porque entre los afiliados a ese partido yo era el que mejor tocaba el cornetín.
2: Ah, vamos, entonces usted reside ahora en el pueblo de Piernocas.
5: Sí, señor.
2: ¿Y Tres Patines también?
4: Claro que sí. En cuanto él se enteró que Rudecindo era el alcalde de ese pueblo, se fue para allá a buscar la manera de estafarlo otra vez.
6: No es verdad, señora, hombre. A mí lo que pasó fue que yo me tuve que ir de La Habana por un disgusto que tuve con la novia
2: no
6: mía.
2: No me diga, tan grave fue ese disgusto.
6: Sí, chico, porque resulta que un día yo le pregunté, ¿cuántos años tú tienes, mi vida? Porque me intrigó, ¿no?
2: Sí, usted le decía, mi vida.
6: Sí.
2: Siempre.
6: Yo me intrigó una arruguita que yo le estaba viendo en la frente y le pregunté.
2: ¿Una
6: entonces
2: arruga?
6: Ella se me quedó mirando y me dijo muy seria, Paloma.
2: Paloma, ah, sí, 24, ¿no es eso?
6: Eso mismo, yo me quedé un poco dudoso, la verdad. Pero como ella me lo había dicho tan seria, pues no me iba a poner a discutirlo. Pero él resulta ser que esa noche la mamá de ella salió al portal a conversar con una vecina, ¿comprende? Y nos quedamos solos en la sala, la novia
2: mía. ¿Se quedaron ustedes dos solos?
6: Sí.
2: ¿A qué se ríe?
6: No sé, porque esto me preguntó.
2: No.
6: Sí. Yo me di cuenta de que aquella era la importunidad mía, ¿no?
2: ¿Cómo?
6: Y entonces le dije con mucho cariño, mi vida, nos dejaron solos.
2: Ajá.
6: ¿Puedo pedirte una cosa? Y ella me contestó, ¿sabes? Dice, sí, mi amor, pídeme lo que tú quieras.
2: ¿Y usted qué le pidió?
6: ¿Eh?
2: ¿Qué le pidió?
6: Que me trajera la cédula electoral. A ver si era verdad lo de los 24 años, chico.
2: ¿Y qué era verdad?
6: ¿Qué va, chico? Tenía 33, chico.
2: No me diga, ¿y qué le dijo usted cuando vio que tenía 33 años?
6: Nada, lo único que le dije, óyeme, mi vida, tiene que estudiar historia natural. Porque entre una paloma y una tiñosa hay mucha diferencia.
2: ¿Qué me cuenta? Eso fue lo único que usted le dijo.
6: Lo único, chico, pero óyeme cómo se me puso, chico. Bueno, me tuve que ir de La Habana, no te digo más nada.
2: Fue usted para el pueblo donde Rudecindo estaba de alcalde, ¿verdad?
6: Sí, fui para allá porque yo sé de eso no hay delito, ¿verdad, chico?
4: Ah, sí, no, en eso no hay delito. Pero lo que sí es un delito, y un delito muy grave, es que usted haya estafado al ayuntamiento de Piernoca robándose los fondos del monumento a don Tribilín.
6: Eso no es verdad, Nananina. El monumento de don Tribilín no se ha podido realizar y hacer por una causa de fuerza mayor, chico.
4: ¿De fuerza mayor? Será de fuerza de cara.
6: No, señora, de fuerza mayor, chico.
4: Mayor todavía que la de su cara.
6: Oiga, señor, dile a la niña que me respete porque ella está hablando en una forma ahí.
5: Pero ¿cómo rayos lo va a respetar, hombre? Por Dios, ¿cómo lo va a respetar si usted se robó los fondos del monumento a don Tribilín?
6: No es verdad, Rulecindo. Eso es una calumnia inventada por los dirigentes de Charlie Poe para perjudicar a mi partido político.
2: Y eso, Tres Patines, su partido no es el Charlie Poe.
6: No, el mío es el Fu Manchu.
2: ¿El qué?
6: El Fu Manchu.
2: Fu Manchu, ¿qué quiere decir el Fu Manchu?
6: Fusión Mancomunada Chucheril.
2: No me diga. Entonces es un partido de chucheros.
6: No, tampoco así. Hay algunos enfilados en el partido.
2: ¿Cómo enfilados?
6: Que están
2: afiliados,
6: sí. Que son chucheros. Porque eso es una cosa que no se puede evitar. Pero la mayoría no son chucheros.
2: ¿Qué son entonces?
6: Son tártaros.
2: Venga acá, ese partido lo conoce el Tribunal Superior Electoral.
6: ¿Cómo no, chico? Ese partido lo conocen todos los tribunales.
2: Bueno, pero está inscrito.
6: Bueno, nosotros fuimos a inscribirlo, pero no nos dieron tiempo, chico.
2: ¿Cómo que no le dieron tiempo?
6: No, porque nosotros llegamos y le preguntamos a un magistrado que qué plazo nos daba para inscribirlo. Y el magistrado nos dijo que 30 días.
2: ¿Que 30 días para inscribirlo?
6: No, 30 días para cada uno para que no volviéramos más por ahí.
2: Pero en fin, vamos a ver, ¿qué fue lo que pasó en ese ayuntamiento?
4: Que Tres Patines se robó los fondos del monumento a don Tribilín.
2: Eso ya me lo han dicho tres veces. Pero en primer lugar, ¿quién era don Tribilín?
5: Bueno, doctor, don Tribilín Cascote, que en paz descanse, que en gloria esté y que allá nos espere muchos años.
6: No, a mí que no me espere, porque yo no voy, ¿eh?
2: ¿Cómo que no va a Tres Patines? ¿Qué va a hacer usted cuando se le cumpla la hora?
6: ¿Cómo?
2: Cuando usted se le cumpla la hora, ¿qué va a hacer?
6: Le meto otro níquel al paquímetro, chico.
2: Póngale un níquel de multa, secretario.
4: No sea así, catero, hombre. Póngale un peso por lo menos.
6: No le haga caso. Acuérdate, óyeme, de que la economía es la base del capital.
2: Bueno, cállense los dos.
6: Yo quise...
2: Que se callen los dos.
6: Claro.
2: Siga arrudeciendo. ¿Quién era don Tribilín Cascote, que en paz descanse, que en gloria esté y que allá nos espere muchos años?
5: Bueno, pues un hombre que hizo mucho por el pueblo de Piernoca, doctor. No era gallego, pero eso no quita para que yo le reconozca su mérito y estime justo que el municipio erija un monumento a su memoria.
2: Ah, entonces fue un benefactor del pueblo.
5: Esa es la cosa, sí, señor, sí. Hizo un asilo para niños, otro asilo para viejos, y no conforme con eso, hizo otro asilo para jóvenes también.
2: ¿Cómo para jóvenes también?
5: Sí, señor, sí. El vecino del pueblo que no tenía ganas de trabajar se metía en ese asilo y allí le daban casa, comida, ropa limpia y 15 pesos al mes para vicios.
2: No me diga, ¿y qué más hizo ese hombre?
5: Dos hospitales.
2: ¿Dos?
5: Sí, uno para enfermos y otro para sanos.
2: ¿Y para qué querían los sanos un hospital?
5: Para nada. Pero él lo hizo porque era un poco distraído y se le olvidaban las cosas.
2: Ah, vamos, tenía mala memoria.
5: No, que va, no, él tenía una memoria muy buena.
2: ¿Y qué le pasaba entonces?
5: Que nunca se acordaba de dónde la tenía.
6: No, y bien que no, yo no lo conocía a él, pero a mí me
2: contaron. ¿No lo conoció usted?
6: No, yo llegué ahí
2: cuando usted llegó ya él había fallecido.
6: Sí, chico, ya él había fallecido. Yo oí hablar de Tribilín Cantores.
2: No, como Tribilín Cantores. ¿Qué es eso de Tribilín Cantores, señor?
4: Don Tribilín, respete,
6: ¿eh? Sí, era un nombre parecido, chico.
2: Cascote.
6: Cascote, sí. Ah. Yo no lo conocí, pero a mí me contaron que una vez hubo que aguantarlo porque quería hacer dos hospitales de maternidad, chico.
2: ¿Dos también?
6: Sí, uno para la mujer y otro para los hombres, chico.
4: No, eso es mentira. Eso es mentira.
6: A mí me lo contó un vecino del pueblo.
4: Sería una confusión de ese vecino. Cuando hubo que aguantarlo fue cuando él quiso hacer los dos cementerios.
2: Pero también quiso hacer dos cementerios.
4: ¿Y cómo no los quiso hacer?
2: ¿Y dos para qué? ¿Uno para hombres y otro para mujeres?
4: No, uno para los muertos y otro para los vivos.
1: ¿Y a quién pensaba enterrar en el de los vivos?
5: Bueno, doctor, por eso hubo que aguantarlo, ¿no? Ajá. Pero en cuanto lo fui a visitar en una comisión de concejales y le hizo ver que con un cementerio nada más, que fuera amplio y cómodo, había suficiente, don Tribilín cambió de idea y con lo que pensaba gastarse en el otro, hizo dos piscinas.
1: Una para mujeres y otra para hombres.
5: No. Una de agua fría para el verano y otra de agua caliente para el invierno.
6: Sí, pero a mí me dijeron que le quería hacer una sola piscina con dos pisos de agua.
1: ¿Cómo dos pisos de agua?
5: No, ¿qué piso?
1: Un piso de agua fría y otro de agua caliente.
6: Sí, la piscina de dos pisos.
1: Dígame usted. Y lo harían hijo predilecto. Usted también se me parece a don Tribilín, ¿eh?
6: No, esos son los cuentos que me hacían de Tribilín Cantorredes.
1: Los cuentos de Tribilín. Lo harían hijo predilecto de ese pueblo, ¿verdad?
5: ¿Cómo, hijo? Lo hicimos padre.
1: Ah, bueno. Venga acá. ¿El don Tribilín Cascote ese vive todavía?
5: No, que va. Falleció hace... Pobrecito de Torcerina. Falleció... ¿Qué hora es?
1: Bueno, pues ahora a las 8:10 en punto.
5: Entonces falleció hace exactamente 2 años, 9 meses, 12 días... 6 horas y 14 minutos.
1: Vaya por Dios. ¿Y qué pasó con su monumento y con Tres Patines?
5: Pues nada, doctor, que hará cuestión de 2 meses y medio, minutos más o menos aproximadamente, el ayuntamiento de Piernocas, reunido en sesión solemne, acordó honrar la memoria de don Tribilín, votando un crédito de 500 pesos para hacerle un monumento en el Parque del Pueblo.
1: ¿De cuánto era el crédito?
5: De 500 pesos.
1: ¿Y de qué pensaban hacerle entonces el monumento? De miga de pan, ¿no?
5: No, doctor, pero es que el ayuntamiento de Piernocas es pobre, ¿no? Vamos, hombre. Y por el momento se pensó que habría bastante con una tarja de bronce sobre una basecita de mármoles, dijera así, con una inscripción, ¿no? A la memoria de don Tribilín Cascote, el pueblo agradecido.
1: Ah, vamos, ¿y qué?
5: Pues que eso lo acordaron por mayoría de votos los concejales del partido Chan Lipo. Ajá. Pero entonces los del Fu Manchu, dirigidos por ese bandolero de Tres Patines, empezaron a decir que con 500 pesos se podía hacer un monumento mejor y que lo que nosotros queríamos era darnos una puñalada.
6: Porque era verdad, con 500 pesos se podía hacer el monumento. Óyeme, si él era partido del Epirazo, que ni pecueso tenía, chico. Se podía hacer un busto de don Tribilín, por ejemplo.
1: Chico. ¿Usted cree, Tres Patines?
6: Sí, desde luego. No un busto del cuerpo entero, ¿no? Pero un busto de medio cuerpo se podía ver.
1: Right, vamos a no discutir eso. ¿Y qué hicieron en vista de eso, Rudecindo?
5: Pues en vista de eso, doctor, y como una demostración de nuestra honradez, le dimos los 500 pesos a Tres Patines para que se encargara él de hacer el monumento.
1: ¿Qué hizo Tres Patines? ¿Un busto de don Tribilín?
4: No, señor juez, que va. Lo que hizo Tres Patines fue meterse los 500 pesos y dejar a don Tribilín sin monumento ninguno.
6: Porque se trataba de un caso de fuerza mayor, señora.
4: De fuerza mayor ni que nada. Lo que pasa es que la puñalada quien quería dársela era usted solito.
1: Bueno, eso lo vamos a aclarar ahora. ¿Qué pasó con el dinero del monumento ese, Tres Patines?
6: Nada, señor, es que nosotros para hacerle un buen monumento a su memoria, nos pusimos a estudiar y a pedir datos sobre la vida de don Tribilín Cascote. Y un amigo suyo, un barbero que hay allí, que tiene un ojo desviado, desnivelado, nos contó una historia de don Tribilín que, óyeme, viejo, nos desconcertó por completo.
1: ¿Qué cosa le contó?
6: Nada, que una vez a don Tribilín se le había olvidado completamente que el día 14 de febrero era el día de los enamorados. Hasta que el día 13, que cayó en sábado, ese amigo suyo se lo recordó. Entonces don Tribilín se puso el sombrero y salió a la calle a comprar un regalo a la señora.
1: ¿Y se lo compró?
6: No, porque se le había olvidado que eran las 6:30 de la tarde y que a la tienda cerraban a las 6. Entonces dijo, bueno, pues lo compraré mañana.
1: ¿Pero cómo mañana? El día siguiente no era domingo.
6: Sí, pero se le había olvidado que era domingo. ¿Comprende? Pero como que tenía que comprar el regalo de todas maneras, el domingo empezó a tocar en todos los establecimientos hasta que en uno le salió el dueño a abrir, el mismo dueño, que estaba allí pasando balance.
1: Menos mal, entonces pudo comprar el regalo.
6: Sí, pero a la hora de pagarlo no se lo pudo llevar.
1: ¿Y por qué?
6: Porque se le había olvidado la cartera en la casa.
1: Ajá. Ajá.
6: Entonces fue a su casa, cogió la cartera, salió a buscar el regalo y ahí vino el otro problema.
1: ¿Qué problema fue el otro?
6: Que se le había olvidado cuál era el establecimiento que le había abierto.
1: El establecimiento que había abierto la vez que él vino a buscar eso.
6: Sí, ¿te acuerdas que salió tocando la primera vez?
1: Sí.
6: Que le abrieron la tienda.
1: Sí.
6: ¿Eh?
1: Sí.
6: ¿Tú te acuerdas de eso?
1: Sí, me acuerdo.
6: Bueno, pues yo no me acordaba. A mí me lo contó el bombero, yo no sabía nada.
1: Bueno, está bien, pero es que usted me lo está contando ahora y ahora me acuerdo.
6: Entonces tuvo que empezar a tocar otra vez en todos los establecimientos hasta que encontró otro que le abrió también.
1: Chico. ¿Compró el regalo?
6: Sí, compró otro regalo. Lo pagó, llegó a su casa, pero cargado con él. Y total, después de tanto apuro y tanto trabajo, no le pudo dar el regalo a la señora.
1: ¿Por qué no se lo pudo dar?
6: Porque se le había olvidado también que él era soltero,
1: chico. No, Tres Patines.
6: Sí, soltero era, chico. Caso de fuerza mayor. Cuando nosotros nos enteramos de eso, no nos quedó más remedio que repartirnos el dinero del monumento y olvidarnos del asunto del menumento a Tribilín Cantor y eso, chico.
1: No es Tribilín Cantor, es Tribilín
6: Cascote.
1: ¿Y eso por qué?
6: Porque iba a ser, chico, don Tribilín no se le olvidaba todo.
1: Sí.
6: Entonces era imposible hacer un monumento a la memoria de un hombre que no tenía memoria ninguna.
1: Escriba, chico, ahí, secretario.
7: Venga la sentencia.
1: Y el guano del monumento fue destinado a otros fines, no hay duda que Tres Patines estafó ese ayuntamiento. Y por esa ratería se condena al acusado a devolver lo estafado y a cumplir 90 días.
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5: Gracias a toda la gente linda y a toda la gente linda de New York, de New Jersey. Espero verlos pronto. 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

Bienvenidos a Urcari, su canal de geografía de confianza. Hoy veremos 30 curiosidades que quizás no sabías sobre Estados Unidos. Comenzamos. Número 1. El nombre completo de este país es Estados Unidos de América. Estados Unidos por su sistema de gobierno estatal y federal, y América porque a estas tierras se las llamaban así, y efectivamente fue la primera nación independiente de este continente. Número 2. Estados Unidos posee la mayor variedad de climas del planeta, pues tiene desde climas desérticos en el suroeste, climas polares en Alaska, climas tropicales en islas como Hawái, climas subtropicales, mediterráneos, de alta montaña y muchos más. Por esta razón el país suma 24 tipos de clima. Para que te hagas una idea, países tan grandes como Rusia tienen tan solo 16 tipos de clima, y Brasil 11. Número 3. El ejército de los Estados Unidos fue creado antes de que esta nación existiera, y a lo largo de su historia le ha tocado luchar y vencer a las mayores potencias de su tiempo, como el Imperio Británico, el Imperio Español, el Alemán, la Alemania Nazi, el Imperio de Japón, además de estar en el bando vencedor en las tres guerras más grandes de la historia, como la Primera Guerra Mundial, la Segunda y la Guerra Fría. Número 4. Es bien conocido que Estados Unidos se compone por sus 50 estados, pero además tiene el Distrito de Columbia, su capital. Y también el país tiene otros 14 territorios no incorporados, que aunque son de soberanía estadounidense y sus habitantes son ciudadanos de los Estados Unidos, no participan en temas importantes como las elecciones. Algunos de estos territorios son Puerto Rico, las Islas Vírgenes, la Bahía de Guantánamo o la Isla de Navaza en el Caribe, y otras son Guam, las Islas Marianas del Norte, Samoa y otras 7 islas en el Océano Pacífico. Número 5. Estados Unidos es hogar de muchas maravillas naturales del mundo. Algunos ejemplos son el Gran Cañón del Colorado, el Parque Nacional Grandes Montañas Humeantes, el Parque Nacional de Yellowstone, las Cataratas del Niágara, el Volcán de Kilauea, Monument Valley y muchos más. Número 6. En aguas estadounidenses se pueden encontrar las profundidades abisales más increíbles del planeta. En el Caribe tienen a la Fosa de Puerto Rico, que con una profundidad de 9.200 metros bajo el nivel del mar es la mayor profundidad del Océano Atlántico. Y en el Pacífico tienen a la Fosa de las Marianas, que con una profundidad de 11.034 metros bajo el nivel del mar es el punto más bajo del planeta. Número 7. El río Mississippi es un importante río que discurre por el corazón del país y ha inspirado grandes historias y fomentado la economía del centro estadounidense. Con una superficie total de 3.238.000 kilómetros cuadrados, su cuenca hidrográfica es la más grande de Norteamérica y la cuarta del mundo, tras la del Amazonas, el Congo y el Nilo. Número 8. Hawái es por el momento el único estado insular de este país, además de ser el estado que le da el carácter de país bicontinental a Estados Unidos, pues está ubicado en Oceanía. Estas islas son muy jóvenes y son resultado de una gran actividad volcánica en esta región del Pacífico, además que este territorio está en expansión, pues existen más de 80 volcanes submarinos que con el paso del tiempo emergerán a la superficie. Número 9. Estados Unidos es el segundo país con mayor cantidad de hispanohablantes del planeta, con más de

57 millones de estadounidenses que tienen al idioma español como lengua materna, solo es superado por México en número de hablantes. Además que el español es indiscutiblemente la segunda lengua más hablada de este país, solo superada por el inglés. Número 10. La cultura estadounidense es muy competitiva en todos los aspectos, pero uno de los más importantes es el deporte. No por nada este país es el mayor campeón de medallas olímpicas de todo el mundo. Con 2.803 medallas, cuadruplica en logros a cualquier país de la actualidad y duplica los de la extinta Unión Soviética. Número 11. Estados Unidos, a pesar de que no tiene atracciones como ruinas ancestrales ni una arquitectura medieval como tienen países europeos, es el tercer país más visitado del mundo, solo superado por países europeos como Francia y España. Número 12. La gastronomía de Estados Unidos es una de las más variadas del mundo, debido a que esta fue enriquecida por las distintas olas migratorias del país. Es común que haya restaurantes con comida regional de los países más diversos del mundo, además que en cada estado hay distintas variaciones de sus platillos. Sin embargo, los platos más difundidos a lo largo de todo su territorio son los hot dogs, las hamburguesas, las pizzas, los macarrones con queso, las costillas a la barbacoa, los sándwiches, los panqueques, las alitas de pollo, el pescado frito, la comida Tex-Mex y de postres son bastante comunes las galletas con chispas de chocolate, los pasteles de manzana, queso o moras y los brownies. Número 13. Según datos del Banco Mundial y el Fondo Monetario Internacional, Estados Unidos es la mayor economía del planeta. Con un Producto Interno Bruto de más de 21 billones de dólares, cuadruplica a cualquier gran economía de Europa y Asia, a excepción de China, que con una economía de 14 billones de dólares está acercándose a la estadounidense. Número 14. Si bien el inglés se habla predominantemente en los Estados Unidos, a nivel federal no existen leyes que establezcan que el inglés sea el idioma oficial. Sin embargo, aunque no existen leyes federales, 31 estados han declarado al inglés como idioma oficial. Además, solo unos pocos estados son oficialmente bilingües. Número 15. En la frontera de Estados Unidos y Canadá se puede encontrar al mayor conjunto de lagos de agua dulce del planeta, los Grandes Lagos de Norteamérica. Estos nacieron debido a la existencia de gigantescos glaciares en la zona, que se derritieron. Sin embargo, de todos ellos, el campeón es el Lago Superior. Este lago ostenta los títulos del segundo mayor lago por superficie del mundo, solo superado por el Mar Caspio, además de ser el lago de agua dulce más grande del planeta. Número 16. Estados Unidos posee actualmente al ejército más poderoso del planeta, ocupando el puesto número 1 en el ranking de poder militar. Además que su ejército es el mejor equipado, pues su presupuesto de defensa es de aproximadamente 732 mil millones de dólares al año. Número 17. Estados Unidos es un país desarrollado bastante religioso, siendo el cristianismo la mayor religión del país. Sin embargo, la mayoría está compuesta por una innumerable cantidad de iglesias protestantes, desde mormones, adventistas del séptimo día y testigos de Jehová. No obstante, tienen una gran cantidad de católicos romanos, concretamente el 21%, algo poco común en países angloparlantes. Número 18. Con una superficie total de 9.147.593 kilómetros cuadrados de superficie terrestre, Estados Unidos es el cuarto país más extenso del mundo, solo superado por Rusia, Canadá y China. Aunque en territorios marítimos como el Mar Territorial y la Zona Económica Exclusiva, este país es el segundo más extenso del mundo, solo superado por Francia. Número 19. La bandera de Estados Unidos es bastante peculiar al ser compuesta por franjas y estrellas. Las franjas representan a las 13 colonias originales y las estrellas representan a los 50 estados actuales de la Unión. Los colores de estos elementos tienen distintos significados. El rojo representa la resistencia y el valor, el blanco representa la pureza y la inocencia, y el azul representa la vigilancia, la perseverancia y la justicia. Número 20. A diferencia del resto de países del mundo que universalizaron los sistemas métricos, en Estados Unidos se mantuvo su sistema antiguo. Para medir las distancias se utilizan los pies, las yardas y las millas, además de que para medir la temperatura en lugar de grados Celsius se utilizan grados Fahrenheit. Número 21.
Estados Unidos es un país de inmigrantes. Desde su independencia fue tierra de colonos, y a excepción de los nativos americanos, cualquier habitante de este país puede rastrear sus orígenes a lo largo de todo el mundo. Se calcula que aproximadamente existen 47 millones de inmigrantes en este país, lo que lo vuelve el país con mayor cantidad de inmigrantes en todo el mundo. Número 22. Existen diferencias muy notables entre las dos mitades de los Estados Unidos contiguos. Por ejemplo, mientras que la mitad este en su mayor parte es llanuras, la mitad oeste en su mayor parte es montañosa. Además que en la parte este suele llover mucho, mientras que la parte oeste suele ser en su mayor parte árida. Por esta razón no es de sorprender que la mitad este sea la parte más poblada del país. Número 23. Aunque se considera el Monte Everest como la montaña más alta del mundo, esta medición es bastante arbitraria, pues se mide la prominencia desde el nivel del mar. Si se mide a una montaña desde su base hasta la punta, el campeón indiscutible es el volcán Mauna Kea en Hawái, que con 10.000 metros de altura es mucho más alta que cualquier otra montaña sobre la Tierra. Sin embargo, más de 5.700 metros de su elevación está por debajo del nivel del mar. Número 24. Estados Unidos es un crisol de razas, pues los habitantes de este país provienen de todos los rincones del mundo, aunque los mayores grupos étnicos del país son los blancos no hispánicos, que provienen de países europeos y representan el 60% de la población, los hispánicos o latinos, provenientes de Latinoamérica, que representan el 18.5% de la población, los negros o afroamericanos, que representan el 13.4% de la población, y los asiáticos, que representan el 5.9% de la población del país. Número 25. La industria musical de Estados Unidos es la más grande del mundo. Por esta razón, no es casualidad que en este país hayan nacido géneros que se han diseminado a lo largo del mundo. Géneros como el jazz, el blues, el country, el bluegrass, el rock, el heavy metal, el pop, el hip hop, el soul, el gospel, el disco, el house, el techno, el folk, el reggaetón, la salsa y muchos géneros más. Número 26. Muchas de las fronteras estatales e internacionales del país son líneas rectas, algo bastante peculiar, pues en la mayor parte del mundo se utilizan como frontera montañas, ríos o alguna frontera natural. Estas peculiares fronteras estadounidenses son así debido a que en el país se utilizaron para delimitar las fronteras la latitud y la longitud del planeta, que son líneas rectas imaginarias que se emplean para segmentar al mundo. Número 27. El estado de Alaska originalmente era conocida como la Rusia americana, y esta fue vendida a los Estados Unidos por $7.200.000, y tiene todos los atractivos de la región ártica, desde grandes glaciares, icebergs, bosques nevados y auroras boreales, además de ser actualmente el mayor depósito de recursos naturales del país. Número 28. La costa oeste de los Estados Unidos tiene una gran presencia de terremotos y volcanes. Esto es debido a que esta zona se encuentra entre el Gran Cinturón de Fuego del Pacífico, que es la zona más sísmica del mundo. Sin embargo, estos terremotos no son tan intensos como los que ocurren en países como Chile o Japón. Número 29. Al oeste de los Estados Unidos se pueden encontrar a los árboles más altos del mundo, las secuoyas. Estos árboles pueden vivir entre 1000 a 4000 años y alcanzar unas alturas de hasta 115 metros. De hecho, el árbol más alto del mundo está en los Estados Unidos, la secuoya Hiperión. Número 30. Estados Unidos es el segundo país del continente americano con más patrimonios de la humanidad reconocidos por la UNESCO. Con 23 patrimonios, solo es superado por México. La mayoría de sus patrimonios son naturales, aunque también tiene algunos culturales, como la Estatua de la Libertad, el Independence Hall o las misiones españolas en San Antonio, Texas. Y bueno, este ha sido el video de Estados Unidos. Espero que les haya gustado y si es así, compártanlo con todos sus amigos. Si quieres que haga videos más rápido y de mejor calidad, recuerda que puedes unirte a los miembros del canal o hacer una donación voluntaria vía PayPal. Sin más por añadir, esto ha sido todo por ahora. Adiós.

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0: mi amorcito hermoso, un saludo, un beso desde La Guaira. Saludos a todos esos chicos hermosos de Maracaibo, por supuesto, de mi Venezuela hermosa, mi amor.
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0: España es un país fascinante. La arquitectura es asombrosa. El paisaje natural sobrecogedor. Desde la capital Madrid hasta sus costas. Desde los altos Pirineos hasta las ciudades moriscas del sur. Hay atracciones realmente sorprendentes a cada paso. Ya sean los paisajes de las llanuras centrales, los viñedos bañados por el sol o los ondulantes olivares de Andalucía. Repleto de festividades curiosas. El flamenco ardiente, mesas cubiertas de tapas y el aroma del jazmín. Existe una razón diferente para amar este país. Exploremos juntos y descubre 30 de los datos más interesantes y extraordinarios de España.
1: Número 1. España está ubicada en el suroeste de Europa, ocupando el 80% de la península ibérica. Limita al norte con el mar Cantábrico, Francia y Andorra, al este con el mar Mediterráneo, al sur con el mar Mediterráneo y el Océano Atlántico, y al oeste con Portugal y el Océano Atlántico. El territorio español también incluye dos archipiélagos, las Islas Canarias en el Atlántico y las Islas Baleares en el Mediterráneo, y dos ciudades autónomas, Ceuta y Melilla, en el norte de África, en donde también comparte fronteras con Marruecos. España también comparte fronteras con el Reino Unido, una de las fronteras más cortas del mundo, de tan solo 1.2 kilómetros de longitud, con el territorio de Gibraltar, considerado por España como un territorio ocupado ilegalmente. Número 2. El territorio peninsular de España está dividido en 17 comunidades autónomas, divididas a su vez en 50 provincias. La extensión de las provincias españolas es muy dispareja. La provincia más grande es Badajoz, con más de 21.000 kilómetros cuadrados de extensión, mientras la más pequeña, Guipúzcoa, solo cuenta con 1.997 kilómetros cuadrados, 10 veces más pequeña, mientras la más poblada es Madrid, con 804 habitantes por kilómetro cuadrado. La menos poblada, Soria, cuenta con solo 9 habitantes por kilómetro cuadrado. Número 3. La capital de España es la hermosa ciudad de Madrid, cuya área metropolitana es la segunda más poblada de la Unión Europea, solo por detrás de París. Madrid está ubicada en el mero corazón de España y con una altura media de 667 metros, es una de las capitales más altas de Europa. Madrid es la residencia oficial de los reyes de España y del gobierno español. En el plano económico, Madrid es la sede de varias de las corporaciones más grandes del mundo, siendo así la octava ciudad del mundo con mayor presencia de multinacionales y la cuarta ciudad más rica de Europa. El nombre de Madrid se deriva del árabe Mayarit, que significa arroyo matriz. Número 4. La ciudad de Madrid está llena de lugares emblemáticos. Basta mencionar unos pocos para contemplar la majestuosidad de esta capital imperial. La Plaza Mayor, ubicada en el corazón de Madrid, inaugurada en 1619 por órdenes de Felipe II. El Palacio de Cibeles, sede del Ayuntamiento de Madrid. El Palacio Real de Madrid, el Palacio Real más grande de Europa Occidental y uno de los más grandes del mundo. La Puerta de Alcalá, una de las cinco puertas que daban acceso a la antigua Villa de Madrid. El Parque El Retiro, antiguo lugar de descanso de los reyes de España. El famoso Museo del Prado, considerado como la más importante pinacoteca del mundo. Y finalmente, el Paseo del Prado, patrimonio de la humanidad, debido, entre otras cosas, a ser en el siglo XVI el primer paseo arbolado en una capital europea. Número 5. En España, los territorios extrapeninsulares son aquellos que están ubicados fuera de la península ibérica. Los más famosos, definitivamente, son las Islas Canarias en el Atlántico, las Islas Baleares en el Mediterráneo y las ciudades autónomas de Ceuta y Melilla en el norte de África. Sin embargo, existen otros territorios no tan famosos, como por ejemplo las Plazas de Soberanía, que son un conjunto de islas e islotes frente a la costa norteafricana, las cuales España mantiene bajo su soberanía por su importancia geoestratégica, como el archipiélago de las Islas Chafarinas, ubicadas a tan solo 3.5 kilómetros de la costa marroquí y bajo soberanía española desde 1848. Número 6. Pero de los territorios extrapeninsulares, sin lugar a dudas los más famosos debido a su turismo, son sus hermosas islas. En el Mediterráneo, la isla de Mallorca, capital de las Islas Baleares, y que con sus más de 9 millones de visitantes es la isla más visitada de España. La isla de Ibiza, conocida como la Isla Blanca, y visitada por más de 3 millones de turistas por año. En el Atlántico, en el archipiélago de las Canarias, la isla más visitada es la hermosa isla de Tenerife. Y la considerada como la isla más bonita de España, La Palma. Número 7. Las cuatro ciudades consideradas como más importantes de España, además de Madrid su capital, son Barcelona, la ciudad condal y capital. capital de la comunidad y provincia de Cataluña, ubicada en la costa del Mediterráneo. Valencia, capital de la comunidad valenciana y de la provincia homónima, ubicada en la costa levantina de la península ibérica. Sevilla, capital de Andalucía y ubicada al suroeste de la península ibérica. Y Zaragoza, capital de la comunidad autónoma de Aragón, importante nodo de comunicaciones en el país.
0: Número 8. Principales productos que exporta España. La agricultura sigue siendo un importante factor que contribuye a la economía de España. De la producción agrícola en España, 50% es hortofrutícola, principalmente cítricos, 35% cereales y 15% en criolivos y vides, siendo el mayor productor del mundo. La industria pesquera también es importante, principalmente las conservas de pescado, como sardinas, atún y bacalao. En las actividades económicas del país destaca la producción de acero, a la vez que se desarrolló la industria naval y la aeronáutica. En la industria automotriz, España es el octavo productor de automóviles del mundo y el segundo de Europa, solo superado por Alemania. Número 9. La región central de España. Esta región está situada en el corazón de la península ibérica. Está formada por tierras montañosas áridas y escasamente pobladas que están salpicadas de viñedos y castillos. La belleza vacía de La Mancha, sus molinos de viento y castillos medievales fueron inmortalizados por Cervantes en las épicas aventuras del famoso personaje Don Quijote de La Mancha. La ciudad de Toledo, la antigua capital española, también conocida como la ciudad de las tres culturas, ya que celebra su pasado cristiano, musulmán y judío. Número 10. Castilla y León. Es la región más grande del centro de España. La mayor concentración de los 2.000 castillos de España está en la región. La producción de vino, aceite de girasol, el ganado y la comida local se ajusta al estilo medieval, con lechón, cordero asado, jamón y otros embutidos con su producción regional. Esta región es rica en historia, catedrales y otros grandes monumentos públicos. Las espléndidas ciudades de la vieja Castilla pueden ser difíciles de elegir, pero si tenemos que elegir, sería Salamanca, una ciudad con más de 2.000 años de historia. Es el mejor escaparate de la arquitectura renacentista y plateresca de España. Segovia, sede de su famoso acueducto, y la ciudad medieval amurallada de Ávila. Número 11. La ciudad más visitada de España. Emplazada al noreste del país, es la segunda ciudad más poblada de España y un centro de vida económica y cultural. Rodeada de colinas, bañadas por las aguas del Mediterráneo, la capital de Cataluña es la ciudad más dinámica y elegante de España y uno de sus puertos más activos. En cultura, comercio y deporte, Barcelona está a la altura de las grandes ciudades europeas. El casco antiguo, atravesado por la avenida más famosa de la ciudad, la Rambla, es uno de los centros urbanos medievales más extensos de Europa. Tiene infinidad de museos, zonas verdes e impresionantes monumentos. La Barcelona moderna es vibrante y bulliciosa. Número 12. Barcelona afirma tener la mayor colección de edificios Art Nouveau que cualquier ciudad de Europa. Hacia finales del siglo XIX, nació en Barcelona un nuevo estilo de arte y arquitectura, el modernismo, una variante del Art Nouveau. Se convirtió en un medio de expresión del nacionalismo catalán y contó con Antonio Gaudí entre sus principales exponentes. Barcelona y Gaudí van de la mano. De los 10 monumentos más visitados de Barcelona, 4 son obra de Antonio Gaudí, atrayendo a más de 10 millones de turistas por año. Son 7 los edificios de Gaudí en estos momentos declarados Patrimonio de la Humanidad. Los más famosos de ellos, la Casa Batlló, la Casa Milà, popularmente conocida como la Pedrera, y la Sagrada Familia. Número 13. Barceloneta. Barcelona es una de las pocas ciudades del mundo que, además de tener un bello patrimonio artístico y cultural, cuenta con una de las playas más populares del país, la de Barceloneta, que se corona como la reina de las playas. La que años atrás fue una playa de un humilde barrio de pescadores, hoy se ha convertido en uno de los barrios más populares y con más carisma de Barcelona. A lo largo de su paseo marítimo, encontrarás todo lo que necesitas, terrazas en la misma arena y un paseo increíble. Número 14. Valencia. El vecino del sur de Cataluña es la región de Valencia. Región de Valencia, otra joya de la costa mediterránea de España. La zona urbana dominante es la ciudad de Valencia, que con una población de casi 1.5 millones de habitantes, es la tercera área urbana más grande de España. La ciudad ofrece playas, así como un casco antiguo histórico lleno de carácter y una gran arquitectura, como la famosa ciudad de las artes y las ciencias, en el que destaca el famoso complejo Oceanographic, un impresionante acuario. Número 15. el 35% del territorio español son reservas forestales y bosques. Las zonas más importantes son el Parque Nacional Picos de Europa, ubicado entre Castilla y León, Cantabria y el Principado de Asturias, con cimas que alcanzan los 2.500 metros de altitud. Se trata de un gigantesco macizo montañoso, integrado en la cordillera cantábrica, aunque la más famosa de ellas son los Pirineos. En el corazón de ellos se encuentran cañones glaciares que esculpen los grandes macizos calcáreos de las tierras altas, en espectaculares acantilados y cimas.
1: Número 16. El noreste de España es una gran zona del país que engloba las comunidades autónomas de Aragón, coronada por los Pirineos y embellecida por sus ruinas romanas y grandes obras de la arquitectura mudéjar, resultante del paso de los moros por la península ibérica. Cataluña, conocida por su famosa Costa Brava, pero también por sus pueblos medievales como Montserrat y su famoso monasterio, así como Girona, Valencia y Murcia, emplazadas a lo largo de la costa este de la península, con playas famosas como la playa de Benidorm en Valencia, considerada como la más visitada de España, y hermosas ciudades como Murcia y Lorca. Número 17. Los ríos en la historia de la humanidad han jugado un papel clave en el desarrollo de grandes ciudades, y España no es la excepción, en donde existen grandes ciudades desarrolladas en las llanuras aluviales de estos ríos. Basta mencionar a Sevilla, desarrollada a orillas del río Guadalquivir, navegable desde su desembocadura en el Atlántico, lo que convirtió a Sevilla en el único puerto fluvial de España. Zaragoza, atravesada por el Ebro, o la ciudad de Toledo, desarrollado en las peñas arropadas por el río Tajo. Número 18. Andalucía, ubicada en el sur de España, es una de las regiones favoritas de todo visitante al país. Poblada por los romanos desde el año 206 antes de la era cristiana y bajo control musulmán desde el siglo VII hasta el siglo XV, razón por la cual es una región con un gran patrimonio histórico y cultural, cuna del flamenco, y que cuentan con grandes lugares como Jaén, capital mundial del oro líquido andaluz, Málaga, capital de la Costa del Sol, y considerada por muchos como la capital andaluza de la cultura. Número 19. Sevilla, capital de Andalucía, y una de las ciudades más hermosas de España, y que cuenta con uno de los cascos históricos más extensos de toda Europa, con un valioso patrimonio arquitectónico, como los reales alcázares de Sevilla, una asombrosa fusión del arte islámico, gótico, renacentista y barroco. La Catedral de Sevilla, considerada como una de las catedrales góticas más grandes del mundo, y su famosa torre del campanario, la Giralda, uno de los monumentos más famosos de España. Número 20. No podemos hablar de Andalucía sin hablar de dos de sus ciudades más emblemáticas y patrimonios históricos y culturales de la humanidad. Granada, con su barrio más famoso, Albaicín, y el famoso patrimonio de la humanidad, la Alhambra, joya del arte islámico en Europa y del arte nazarí. Córdoba, primera capital de Andalucía y primera ciudad con cuatro patrimonios de la humanidad. El más famoso, la Mezquita Catedral, joya de la arquitectura del Califato Omeya, y en la cual podemos encontrar elementos arquitectónicos del arte islámico, gótico, renacentista y barroco. Número 21. Finalmente en Andalucía llegamos a Cádiz, la ciudad más antigua de España y uno de los asentamientos fenicios más antiguos de Europa. La ciudad de Cádiz fue fundada aproximadamente en el año 1104 a.C., próspera y rica durante varios periodos de la historia, llamada con cariño la Tacita de Plata. El nombre Cádiz es el diminutivo del griego kado, que significa taza. ¿Y por qué de plata? Entre varias teorías, muchos creen que se debe al brillo plateado del blanco de sus casas encaladas para reflejar la luz y calor del sol.
0: Número 22. Tradiciones españolas. En los últimos 3.000 años, una multitud de pueblos han entrado y se han asentado en la península ibérica, incluyendo griegos, fenicios, celtas, romanos, gitanos, árabes y judíos. Por lo tanto, el pueblo español comparte un origen étnico y cultural muy variado, existiendo diversas representaciones artísticas, festividades, gastronomía, música y danzas. Entre las principales podemos mencionar su música más popular, el flamenco, su instrumento nacional, la guitarra, y sus festividades como San Fermín en Pamplona, las Fallas de Valencia y la Tomatina de Buñol. Número 23. La comida española. Es una combinación de diferentes legados culturales, como por ejemplo, su plato nacional, la paella, con influencia árabe, ya que los moros trajeron el arroz a España. La cocina andaluz se apoya en el marisco, a menudo frito, y muestra claras influencias de las culturas musulmana y judía. Platos legendarios como el gazpacho. En el norte, un plato sencillo y delicioso que saben cocinar como nadie en la región de Galicia, el pulpo a la gallega. Los pinchos en el País Vasco, muy similares a las tapas, estos famosos y muy imitados platos pequeños. Pero, ¿qué son exactamente las tapas? La respuesta no es tan sencilla, pero una cosa es segura, España no sería España sin ellas. Número 24. La Rioja. Ubicada en el norte de la península ibérica, su capital es la ciudad de Logroño. Está llena de historia y arquitectura de la Edad Media. Esta es la zona donde proviene la mayor parte del vino tinto de España. La zona está cubierta por ricas arboledas y las colinas están llenas de vastos viñedos. Existen más de 500 bodegas de vino en la región y el vino que se produce aquí se exporta a toda Europa, los Estados Unidos y Canadá. Número 25. El País Vasco. La proximidad con los Pirineos y el hermoso litoral cantábrico hacen del País Vasco uno de los destinos favoritos al norte de España. Su ciudad más importante es Bilbao, una ciudad industrial desde mediados del siglo XIX, cuando el mineral de hierro era extraído en los depósitos al noroeste de la ciudad. Sin embargo, en las dos últimas décadas, muchos de los antiguos astilleros y fábricas han sido reemplazados por parques, paseos por la orilla del río y una nueva y llamativa arquitectura. Número 26. San Sebastián. Esta ciudad turística se encuentra en la costa norte de España, junto al pintoresco Golfo de Vizcaya, que se abre al Océano Atlántico. La visita también ofrece la oportunidad de conocer la singular cultura vasca. Entre las cosas que se pueden hacer está pasar un rato en la playa de arena de la Concha, también conocer el casco antiguo empedrado, llamado Parte Vieja, y disfrutar de los pinchos, la versión vasca de las tapas. Número 27. Galicia. Está situada en la costa noroeste de la zona conocida como la España Verde, justo por encima de Portugal, por lo que es geográficamente muy escénica y culturalmente diferente a muchas de las provincias más conocidas del sur de España. Los gallegos hablan una lengua romance única, el galego, que está más relacionada con el portugués que con el castellano. En su litoral, bañado por el mar Cantábrico y el océano Atlántico, encontrará zonas de acantilados como lo del Acosta da Morte o el increíble Parque Nacional de las Islas Atlánticas de Galicia. La espectacular y escarpada costa de Galicia está dividida por numerosas bahías estrechas y empinadas llamadas Rías Baixas o ensenadas costeras, que se asemejan a los fiordos de Noruega y Alaska. Número 28. Galicia alberga el santuario cristiano más importante de España, Santiago de Compostela. Durante la Edad Media, peregrinos cristianos de todos los rincones de Europa viajaban hasta la catedral de esta ciudad, creyendo que contenía los huesos del apóstol Santiago. Hoy en día, miles de turistas, algunos de ellos en búsqueda religiosa y otros simplemente para hacer turismo, continúan esta tradición centenaria.
1: Número 29. El Imperio Español fue el primer imperio global de la historia, con territorios en 5 continentes y con una superficie aproximada de más de 20 millones de kilómetros cuadrados en torno a 1750. Sus aportes al desarrollo cultural del mundo son de un valor incalculable. Hablando de su legado en América, la configuración de América Latina como región unificada bajo un mismo idioma hablado y escrito, el idioma español o castellano. Asimismo, con un legado cultural inmenso en la región, que incluye la base histórica de su arquitectura, religión, costumbres y comidas, entre otras cosas. Número 30. España cuenta con un patrimonio arquitectónico espectacular, pasando por el acueducto de Segovia, acueducto romano construido a principios del siglo II, el castillo de Loarre, obra maestra medieval del siglo XI, la catedral de Sevilla, construida en el siglo XV y considerada la catedral gótica más grande del mundo, las obras maestras de Antonio Gaudí en Barcelona, la Sagrada Familia y la Casa Milá, por mencionar algunas, u obras maestras más contemporáneas como la Ciudad de las Artes y de las Ciencias en Valencia, obra de Santiago Calatrava o el Museo Guggenheim de Bilbao, de Frank Gehry.
0: Para ti, ¿qué dato crees que deberíamos haber incluido en nuestro listado? ¿O cuál de los que hemos mencionado te parece más interesante? Y nos vemos en nuestra próxima exploración, en búsqueda de maravillas alrededor de nuestro planeta.
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1: Y ahora les mandamos un saludo enorme las dos para
2: México,
1: Venezuela,
2: Macedonia,
1: Israel,
2: Chile,
1: Colombia,
2: España,
1: Francia,
2: Italia,
1: Brasil,
2: Grecia,
1: Eslovaquia,
2: Perú,
1: Uruguay
2: y Argentina.
1: Un beso.
2: Un beso, chao.
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1: Santo Domingo. La ciudad de Santo Domingo fue fundada originalmente en la ribera oriental del río Ozama en 1498 por Bartolomé Colón. En 1502, durante el gobierno del gobernador Nicolás de Ovando, la ciudad fue trasladada a la ribera occidental. El nombre es un homenaje familiar a Domenico Colombo, padre del almirante. Boca Chica surgió en 1779 como un pequeño asentamiento costero y cobró fuerza a inicios del siglo XX con el ingenio azucarero y las plantaciones impulsadas por Juan Bautista Vicini. Guayacanes se originó como un asentamiento indígena precolombino en la zona de El Corral. Su bahía servía como refugio natural para barcos, aunque muchos naufragaban entre los arrecifes, dejando restos como cañones y anclas en Juan Dolio. El nombre proviene del árbol guayacán. Consuelo comenzó como una pequeña aldea agrícola y pesquera junto río Iguamo. En 1872 pasó a llamarse Agua Dulce por sus manantiales y en 1881 tomó impulso definitivo con la construcción del Ingenio Consuelo, administrado inicialmente por Guillermo L. Bass, quien luego se convirtió en su propietario. San Pedro de Macorís. A principio del siglo XIX se llamaba Mosquitisol, porque ahí solo había mosquitos y sol. En 1858 adoptó su nombre actual. A finales del siglo XIX se convirtió en un gran centro azucarero, atrayendo inmigrantes anglosajones de las islas vecinas y desarrollándose como polo industrial y comercial.
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es un secreto que la bachata es uno de los ritmos musicales más cachondos, calientes, picarones y juguetones que hay. Y Romeo Santos es uno de los máximos exponentes de este género. Sin mencionar que también es uno de los galanes más cotizados del medio artístico. Aquí la cuestión es que Romeo tiene una curiosa y peculiar costumbre en la que en la mayoría de sus conciertos sube al escenario a una afortunada fan a quien le dedica una canción, para al final terminar besándola en la boca. Y con otras se deja manosear o él las incita a que lo toquen. Aquí podemos ver cómo le hace un baile tipo perreo intenso a una fan, quien no desaprovecha el momento. Y también se dio tremendo agasajo agarrándole el trasero al cantante, acto que ambos terminan con un beso. Esta muchachita sube muy eufórica al escenario, misma que también provoca la ovación del público debido a su bonito cuerpo. Primeramente, Romeo le da un afectuoso abrazo, le canta exclusivamente a ella y posteriormente le guía la mano hasta su miembro, dándole un pequeño rozón. Esta chica se emociona cuando Romeo le dice, ¿quieres llamar a tu novio? Ella responde que no y toma la iniciativa de besarlo. Pero Romeo no le hace el feo a nadie, porque menciona al público. Ahora necesito también a una gordita, y los fanáticos se enloquecen. Romeo hizo una declaración muy interesante al periódico Excelsior. Dejo que ellas me guíen. Si las veo muy tímidas, intento hacerlas sentir más cómodas. Ellas pueden tocarme si lo desean, pero lo que yo no haría es tocarlas a ellas en partes íntimas. Es un show, pero las respeto. Hay una diferencia entre lo sensual y lo vulgar. Aquí podemos ver cómo Romeo sube a dos mujeres. La primera le da a Romeo unos tremendos besotes y la segunda no solo le da una sexy mordida en el labio, sino que además le tocó sus partes. Mientras tanto, esta hermosa chica se deja querer por el cantante, a quien no solo le da un rozón en su miembro, sino que fue un agarrón de aquellos. Isidora Urrejola es la protagonista de este espectáculo en el Parque Quinta Vergara en Chile y es una actriz quien dijo que para dicho encuentro, una persona conocida como el tío, encargado de la seguridad, la escogió a ella porque se ajusta más o menos a los gustos del cantante y tuvo que firmar un contrato en donde se especificaba que ella subiría al escenario libremente y que era mayor de edad. De hecho, el tío también le explicó que tenía que jugar con Romeo, a lo que ella contestó que se tranquilizara, que ella se iba a entregar a Romeo. Y aunque en el video se meten debajo de las sábanas y no podemos saber qué fue lo que pasó,

0: pero es gay, dale, sí, vamos, le dije yo.
1: ¿Cómo? Pará, pará, lo matamos a Romeo Santos. ¿Es gay?
0: Sí.
2: Gay, Romeo.
0: ¿Es gay?
1: ¿Cuándo lo dijo?
3: Sofía afirmó que Romeo Santos es gay. Eso sí, pidió disculpas a todas las fans por su revelación.
0: Ay, chicos, todos, bueno, perdón a las fans, que no quiero que se les caiga un ídolo, pero...
3: ¿Será que todas las chicas que Romeo sube al escenario firman un contrato? Claro, subir al escenario es normal, pero ¿cuál es tu postura sobre la actitud de Romeo Santos? ¿Y qué opinas sobre la declaración de la modelo Sofía Clérici? ¿Verdad o mentira? Tú decide. Yo soy Tavo Betancourt.
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3: Manuel Leiva. Nace en El Pau, Estado Bolívar, un 11 de agosto de 1961. Jugó 11 temporadas en la Liga Venezolana de Béisbol Profesional desde 1982 hasta 1993. 9 de ellas con Águilas y 2 con Caribes. Debutó en nuestro béisbol en la temporada de 1982 a 83 con las Águilas. El 20 de octubre de 1984 se convierte en el primer jugador criollo en conectar 5 imparables en un juego. En la 1983 a 84 conformó el equipo campeón, también se trajo para Venezuela el título de Serie de Caribe jugado en San Juan de Puerto Rico. Estableció la marca de bases robadas con 35 en la campaña 85 a 86. Con el conjunto zuliano se convirtió en el líder histórico en bases robadas con 151. En la 1990 a 91 fue cambiado a Caribes de Anzoátegui, con quien jugó sus dos últimas temporadas.
4: ¿Sabías que en la historia del béisbol solo un hombre logró lo imposible? ¿Dos Grand Slams en la misma entrada? Era 23 de abril de 1999. Los Cardenales enfrentaban a los Dodgers. Al bate Fernando Tatís. Bases llenas. ¡Boom! Grand Slam. Pero la locura apenas comenzaba. Minutos después, el mismo Tatís volvió al plato. Otra vez con las bases llenas. Y contra el mismo pitcher, Chan Ho Park, descargó otro Grand Slam. En una sola entrada, 8 carreras impulsadas por un solo bateador. Un récord tan único, que nadie jamás lo ha repetido en más de 150 años de historia. Fernando Tatís no solo hizo historia, creó una hazaña que parece imposible de volver a ver en el béisbol. ¿Sabías que hay récords en la MLB que nadie, absolutamente nadie, ha podido romper? Prepárate porque estos números parecen escritos por leyendas, no por humanos. Primero, Cy Young, el inmortal. 511 victorias y 749 juegos completos. En una era donde los pitchers descansan cada 5 días, su marca es simplemente imposible. Luego está Ricky Henderson, el rey del robo. 1406 bases robadas. Un velocista que hizo del diamante su propio campo de batalla. Y hasta hoy, nadie se ha atrevido a desafiarlo. Cal Ripken Jr., el hombre de hierro. Jugó 2632 partidos consecutivos. Ni lesiones, ni cansancio, ni el tiempo pudieron detenerlo. Joe DiMaggio, 56 juegos seguidos conectando hit. Un récord nacido en 1941, que sigue intacto como una reliquia del béisbol eterno. Y Ichiro Suzuki, el samurái del bateo. En 2004 conectó 262 hits en una sola temporada. Una perfección que parece de otro planeta. Estos son los récords que el tiempo respeta y que la historia jamás volverá a ver. ¿Cuál de estos récords crees tú que nunca será roto?
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0: generación de los 50 a los 90, somos una generación única. Esos que crecimos escuchando y obedeciendo a nuestros padres. Los que respetábamos a los abuelos. Los que pedíamos la bendición. Los que sabíamos que los mayores se respetaban. Somos esa generación que creció jugando en la calle, que se raspaba las rodillas, que se mojaba con la lluvia, que se sabía los teléfonos de memoria y que no necesitaba internet para ser feliz. Somos la generación que si subía una señora al bus, uno se paraba sin pensarlo, que no le hablaba al papá como si fuera un amigo, porque sabíamos que había jerarquía y respeto. Muchos de nosotros solo hicimos primaria o bachillerato, pero nos criaron con valores, con carácter, con decencia. No necesitábamos tener 5 títulos para ser buenas personas. Nos enseñaron que si no se iba a estudiar, tocaba trabajar. No andábamos esperando a que nuestros padres nos mantuvieran hasta los 30. No crecimos con ropa de marca, y si se rompía un pantalón, se remendaba. No como ahora, que entre más roto, más caro. Aprendimos a enamorar hablando, no mostrando. Nos fijábamos más en cómo era la persona, no en lo que tenía. Éramos felices con poco. Una película en blanco y negro, una novela en la radio, o una buena conversación en la mesa nos hacía felices. ¿Y tú, de qué generación eres?
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1: Creo que no hay persona de habla española que no haya visto al menos una vez el programa del Chavo del 8. Sin embargo, al parecer, no todo era diversión y risas en la vecindad del Chavo. Por años se ha hablado de las tensiones que existían entre los miembros del elenco, pero ahora nuevos y oscuros secretos han salido a la luz, revelando algunos detalles de lo que ocurría detrás de las cámaras, mostrando aspectos sobrios del programa más popular en la historia de la televisión mexicana. A continuación te presentamos 14 secretos ocultos en El Chavo del 8, que muestran el lado más oscuro de la serie. Número 1. El significado del nombre. La palabra chavo, que se usa en México para referirse a los chicos, proviene de la expresión española chaval, que quiere decir niño travieso, pero en otros países de Latinoamérica se interpreta como maldito, por lo que se rumorea que desde el inicio existía una intención oscura. Número 2. El episodio de la muerte del chavo. Hay un episodio que muy pocas personas han visto, debido a que fue filmado, pero nunca salió al aire. El episodio 143 nunca se transmitió. Pasaron directamente del episodio 142 al 144. En el episodio cancelado, el personaje moría atropellado.

0: por un coche, pero luego resucitaba. Número 3. La muerte de Don Ramón. En el funeral de Ramón Valdés, el comportamiento de Angelina Fernández llamó la atención de los presentes, pues en muchas ocasiones se acercó al ataúd y le murmuraba al oído. Aunque se sabe que fueron grandes amigos, muchos de los presentes dicen que su forma de actuar era muy extraña y lúgubre. Durante años se le preguntó a la actriz los motivos, pero nunca dio información al respecto y se llevó a la tumba su secreto, pues murió sin revelarlo. Número 4. La pobreza del Chavo. Aunque el Chavo aseguraba vivir en el departamento 8, durante más de 100 capítulos de la serie nunca se vio entrar o salir de ahí, por lo que se dice que su verdadera casa era el pequeño e incómodo barril. Número 5. La rivalidad con Kiko. Las personas que trabajaron en la producción de ese programa aseguran que Carlos Villagrán era tan envidioso e irrespetuoso en la vida real como su personaje Kiko, que por su ambición y envidia llegó a tener problemas con sus compañeros de elenco, incluyendo a Roberto Gómez Bolaños, para intentar tomar la dirección del programa. Número 6. El pasado de Doña Clotilde. Angelina Fernández, la actriz que interpretaba a la bruja del 71, fue parte del movimiento revolucionario español en contra del gobierno de Franco, por lo que tuvo que escapar hacia México en 1947, pues era considerada una amenaza para el régimen. Número 7. El espíritu de la esposa de Don Ramón. En el capítulo en el que revisan un álbum de las fotos familiar, puede verse una foto en la pared en la que aparece una mujer vestida de novia. Se trataba de la foto del matrimonio de Don Ramón con su difunta esposa, quien ya había muerto cuando empezaba la serie. Número 8. Los rumores acerca de su éxito. Dicen que el set del Chavo era un lugar gris y lúgubre, que causaba una sensación de agobio e incomodidad, en donde muchos trabajadores presenciaron diversos fenómenos paranormales. Incluso hay rumores de que algunos de los productores del programa llevaban a cabo rituales satánicos y colocaban referencias a ellos, escondidos en el programa. Número 9. El significado real de los personajes. Existe la teoría de que los personajes principales de la serie representaban a los 7 pecados capitales, así como Don Ramón sería la presa, el Chavo la gula, el señor Barriga la avaricia, la Chilindrina la ira, Doña Clotilde la lujuria, Kiko la envidia y Doña Florinda la soberbia. Número 10. La relación con Pablo Escobar. Se dice que el jefe del cartel de Medellín estuvo vinculado a la producción del programa y que además el elenco hizo una presentación privada en la hacienda de este capo de la droga para festejar el cumpleaños de Manuela Escobar, una de las hijas del narcotraficante. Número 11. El capítulo censurado por violencia. Este capítulo retrataba lo ocurrido en la vecindad, en una fiesta, cuando el Chavo y Kiko golpean con un martillo al señor Barriga. Los golpes son tantos que el dueño de la vecindad quedaba desmayado y ensangrentado. Número 12. Las declaraciones del profesor Girafales. El actor Rubén Aguirre, quien interpretaba al profesor Girafales, reveló antes de morir que el set de filmación de la serie era muy pesado y que Florinda Mesa siempre fue una persona polémica y que le llevaba la contra a todos sus compañeros. Además, era bastante celosa. Y cuando los actores querían hablar con Roberto Gómez Bolaños, ella siempre estaba en el medio. Número 13. Comparaban al Chavo con Hitler. Hay portales que hablan de la gran cantidad de similitudes que hay entre el Chavo y Hitler. Una de las principales es que el número del Chavo es la letra 8 y la letra H es la octava del abecedario. Y por eso los neonazis usan el número 88 para saludar. Número 14 y por último, el medallón de Carlos Villagrán. El actor ha cargado por años un extraño medallón con forma esférica, con una calavera al medio y al pie de esta una inusual palabra, que serían las iniciales de los nombres de los integrantes de la vecindad del Chavo: la R de Ramón Valdés, la A de Angelina Fernández, la R de Roberto Gómez Bolaños, la M de María Antonieta de las Nieves, la E de Edgar Vivar, la R de Rubén Aguirre y la F de Florinda Mesa, y representaría el orden en que morirían estos actores. Si sabes algún dato interesante, no olvides comentarlo. Nos vemos en la próxima.
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1: Pagó Trujillo la deuda externa de la República Dominicana. El 19 de julio del año 47, la Tesorería Nacional de República Dominicana pagó un cheque de más de 9 millones de dólares con el que se saldaba la deuda que el país tenía con Estados Unidos. El gobierno de Trujillo se afanó en celebrarlo, construyendo incluso el obelisco hembra, al que llamó Monumento a la Independencia Financiera. Pero, ¿era real esa independencia? O quizá la pregunta sea, ¿cómo pagó Trujillo esa deuda con Estados Unidos? La respuesta quizás te sorprenda, pero lo hizo generando otras deudas. Ese cheque del año 47 era la consecuencia del acuerdo alcanzado por Trujillo y el secretario de Estado norteamericano Cordell Hull en el año 1940. Un acuerdo con el que Trujillo quería recuperar el control de las aduanas y que implicaba el pago inmediato de la deuda. Pero el Estado dominicano no tenía el dinero para hacer eso. Y es que de esos más de 9 millones de dólares del cheque pagado en el 47, un millón salió de los presupuestos públicos. Y para conseguir el resto, se emitieron bonos a un 5% de interés para ser pagados en 17 meses. Y también usó los depósitos y la liquidez del Banco de Reservas, que concedió al Estado un préstamo a corto plazo. Es decir, República Dominicana dejó de tener deuda con Estados Unidos, pero a cambio pasó a tener una deuda interna cada vez mayor, aumentando el déficit público y poniendo en apuros al Banco de Reservas. Ese fue el precio pagado detrás de ese cheque del que tanto alardeó el dictador.
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3: Número 7, Poveglia, Italia. Esta pequeña isla ubicada en Venecia, Italia, no solo esconde un oscuro pasado, sino también un gran peligro, ya que en 1776 fue utilizada como un espacio aislado de cuarentena para alejar a las personas que habían sido víctimas de la famosa peste negra, una de las enfermedades más letales en la historia de la humanidad, que dejó como resultado más de 100 millones de personas sin vida en Europa, África y Asia. Así es, cuando la terrible enfermedad se hizo presente y comenzó a cobrar vidas, el gobierno decidió trasladar los restos de las víctimas a la isla Poveglia para ser incinerados en enormes fosas. Pero las cosas no terminaron ahí, pues poco tiempo después, las autoridades decidieron desterrar de las calles a todo aquel que presentara síntomas, por lo que aquel lugar se convirtió en el hogar y olvido de hombres, mujeres y niños. Años después, y ya cuando hasta la última persona exiliada había perdido la vida, el complejo fue transformado en un hospital psiquiátrico que pronto terminó abandonado. Razón por la que muchos venecianos han llegado a llamarla la isla del no retorno. Incluso se dice que nadie se atreve a visitarla y no por miedo a romper las reglas. Pues actualmente el gobierno de Venecia no le permite a nadie entrar a la isla, sino porque muchos aseguran que aquel lugar está maldito y hay quienes han llegado a ver restos carbonizados entre las olas que azotan las rocas que forman aquel cementerio del terror. Número 6. La isla de las serpientes. Esta espeluznante pero increíble isla se encuentra ubicada en el kilómetro 32 de Sao Paulo, Brasil, en el Océano Atlántico. Y aunque para los amantes de la naturaleza o emociones fuertes visitar este sitio puede parecer muy emocionante, el acceso a esta mortal isla se encuentra completamente restringido, pues es probable que aquel que se atreva a poner un pie en ella no sobreviva para contarlo. De acuerdo con diversas fuentes, por cada metro cuadrado existen 5 serpientes. Entre ellas la serpiente cabeza de lanza dorada, considerada una de las más peligrosas del mundo. Este temido reptil mide más de un metro, y tan solo para que te des una idea, la mordida de una de estas serpientes podría acabar con la vida de 200 ratones al instante. Aunque se desconoce la cifra exacta de los habitantes rastreros de esta isla en Brasil, se cree que podrían ser hasta 4.000 ejemplares, razón por la que el gobierno prohibió el acceso de cualquier persona, a excepción de ciertos científicos, que cada año ingresan arriesgando su vida para realizar diversos estudios. Cabe destacar que además de estos mortales habitantes, lo único que existe en la isla es un enorme faro para guiar a los barcos que se acercan a dicho continente y el cual es controlado desde una base en Sao Paulo. Por su parte, Los pescadores de los alrededores aseguran que estos venenosos reptiles fueron colocados en este sitio para cuidar de un tesoro escondido. ¿Verdad o mentira? No lo sabemos. Pero, ¿tú te atreverías a visitar la isla de las serpientes? Número 5. Cantera Hoge Close, Inglaterra. La entrada a este sitio es una clara advertencia del enorme peligro que se encuentra en su interior. Si aún así te atreves a entrar, no digas que no te lo advertimos. Según información publicada por Nat Geo, este espeluznante lugar fue utilizado como una mina, por lo que hoy se trata de un sistema de cuevas muy estrechas y de gran profundidad, a tal grado que por lo menos 3 personas han perdido la vida buceando. El área para entrar a estas canteras y cavernas sumergidas en agua está acordonada y, claro, está prohibida. Como antecedente, en el 2005 tuvieron que rescatar a un hombre que se lastimó intentando salir de la cantera después de haber asegurado que vio un cuerpo sin vida ahí abajo. Número 4. Arboleda Bohemia. Adornado con calaveras e infinidad de inscripciones en latín, este lugar, también considerado como el campamento de los millonarios y los hombres más poderosos, se ha convertido en una verdadera leyenda. De acuerdo con la poca información que se tiene de este sitio, cada julio, los hombres más poderosos del mundo, en su mayoría presidentes, empresarios y los escritores más influyentes, se reúnen durante 2 semanas en este lugar, para participar en perturbadores rituales en donde al parecer adoran a la figura de un búho gigante y realizan sacrificios. Esto de acuerdo a la información proporcionada por el periodista Alex Jones, quien se infiltró en dicho lugar con su cámara de video a mediados del año 2000. Se rumora que es dentro de este campamento donde los hombres más poderosos deciden el futuro político y económico del planeta entero. Aunque hay quienes también aseguran que celebran rituales satánicos y trabajan para establecer un nuevo orden mundial. Las estrictas medidas de seguridad hacen que se sepa muy poco de este sitio y por obvias razones, todo aquel que logre ingresar o filtrar información de lo que se realice en su interior, prácticamente está cavando su propia tumba. Número 3. Área 51. A solo unos kilómetros de la ciudad del pecado, Las Vegas, se encuentra una de las áreas más secretas de todo el planeta, el Área 51. Un sitio que al parecer ha sido destinado exclusivamente para ocultar información y maquinaria altamente confidencial del gobierno de Estados Unidos. Mismas de las que existen decenas de teorías, entre ellas, algunas que aseguran que el Área 51 guarda horrorizantes secretos sobre la vida extraterrestre. Que en este lugar se han realizado autopsias alienígenas, prototipos de aviones ultrasecretos, los planos de las armas militares más destructivas y que también guarda textos que marcan fecha a fecha ataques futuros. La entrada a ese lugar es simplemente imposible. Y como podrán imaginarse, toda el área se encuentra protegida por soldados del ejército con la orden de acabar con todo aquel que se acerque sin autorización. Sin duda, una base invadida de secretos y misterios que no sabemos si algún día sean revelados. Número 2. Isla Sentinel del Norte, India. Esta isla en el Océano Índico es administrada y celosamente protegida por el gobierno de la India, pero ¿por qué? ¿Quiénes habitan en este misterioso sitio? Pues nada más y nada menos que los sentineleses, una tribu que vive completamente aislada de la sociedad, sin temor a atacar con una fuerte lluvia de flechas y lanzas a todo el que intente acercarse. Recientemente, el diario Reuters informó sobre el caso de un misionero que en el 2018 intentó llegar a la isla en una balsa para predicar el cristianismo y fue acribillado. Así es, esta tribu se encuentra totalmente aislada del mundo exterior y se resiste violentamente a él. Incluso en el 2004, cuando el gobierno quiso mandarles ayuda por el tsunami, el helicóptero enviado fue recibido con flechazos. Y aunque se cree que solo quedan entre 50 y 150 personas en la tribu, solo una cosa es segura. Ni el gobierno de la India puede poner un pie en la isla Sentinel. Número 1. Capilla de las Tablas, Etiopía. Esta capilla no contiene una reliquia cualquiera. Según la iglesia de Santa María de Sion, en su interior se encuentra uno de los tesoros más sagrados en la historia de la humanidad, el Arca de la Alianza. Una reliquia que según el mito cuenta con el poder de desaparecer montañas y acabar con ejércitos enteros. Pero eso no es todo, ya que en ese lugar También se encuentran resguardadas las tablas de la ley, donde se dice que originalmente se escribieron los 10 mandamientos. La capilla se encuentra protegida por varios monjes, entre ellos un monje de nombre Abba Jebre Meskel, quien tiene encomendada la misión de proteger y no abandonar el arca y las tablas hasta el día de su muerte. Hasta el momento circulan por el norte de África y algunas regiones del Oriente Medio infinidad de teorías que le atribuyen a estas sagradas tablas poderes sobrenaturales, mientras otros dicen que el arca que se resguarda en la capilla es una farsa. Sin embargo, de acuerdo con un reportaje, el monje Abba Jebre Meskel asegura que está convencido que se trata del arca auténtica, pues de acuerdo con sus palabras, no solo tiene la forma exacta descrita en la Biblia, sino que además brilla con una enorme fuerza. Como podrás imaginar, en Etiopía es considerado un delito grave intentar entrar a esta capilla, así que cualquier curioso que se atreva a acercarse será castigado con todo el peso de la ley. Soy Víctor González.

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0: antes del diablo, el corredero con el hombre, que cuando llega ya a la clínica, bueno, lamentablemente le cortan el brazo derecho. Conche, ese hombre dio grito y de todo, y ya decía, yo lo tengo que hacer matarme, yo no hago nada vivo, carajo. Y se sube al octavo piso de la clínica. Y cuando se va a largar, el brazo todavía con una venda y una vaina, cuando se va a tirar, ve uno que le faltan los dos brazos, que viene bailando en la acera. Tica, tira, para acá chiquita, ta, tira, para acá chiquita. Uy, el hombre mira para abajo y dice, oh, yo sí soy animal, a mí me falta un brazo y me voy a matar. Y este le faltan los dos y viene está bailando en la calle. Y arranca para abajo y llega allá abajo, y ahí mismo va pasando el hombre por la clínica y con el brazo que le queda, dice, hermano. Pero el hombre sigue bailando, está aquí, comprando, está ahí. Concho, déjeme saludarlo, carajo. Mire, yo me iba a matar porque me acaban de cortar este brazo antes de ayer. Y a usted le faltan los dos brazos y viene bailando, dice el otro. Bailando, cuño, una picazón en la narga que no sé cómo cojo a la cara.
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1: Bienvenidos a Urcari, su canal de geografía de confianza. Hoy veremos 30 curiosidades que quizás no sabías sobre Colombia. Comenzamos. Número 1. El nombre oficial de este país es República de Colombia, república por su sistema de gobierno presidencial, mientras que Colombia es en honor a Cristóbal Colón, quien en italiano se llama Cristóforo Colombo, por lo que Colombia significa tierra de Colón. Número 2. Colombia cuenta con una gran riqueza de recursos energéticos. Su principal exportación son el petróleo y sus derivados, que representa el 40% de sus ingresos por exportaciones, mientras que el 14% de sus ingresos son por el carbón. Estos recursos se destinan principalmente para dar energía a los Estados Unidos y China, y en menor medida a Centroamérica y el Caribe. Número 3. Se cree que la laguna de Guatavita, que se encuentra a hora y media de Bogotá, fue la inspiración de la leyenda de El Dorado, la mítica ciudad de oro, pues se tiene registros de que los indígenas que vivían cerca de este lago daban ofrendas de oro a sus dioses tirándolas al lago o quemando canoas con sus difuntos y muchos utensilios de oro. Por esta razón, el Aeropuerto Internacional de Bogotá se llama El Dorado. Número 4. El café es el cultivo principal de Colombia, produciendo casi el 13% de todo el café en los mercados internacionales, lo que lo convierte en el tercer productor mundial solo por detrás de Brasil y Vietnam. Este es producido principalmente en sus zonas montañosas, donde la selva se mezcla con la montaña, lo que le da un ambiente ideal para su producción. Número 5. Colombia tiene una ubicación muy estratégica, casi al centro del continente americano, lo que lo deja cerca de los mercados más grandes del continente. Para que te hagas una idea, la ciudad de Barranquilla del norte colombiano se encuentra más cerca de Cancún en México o Miami en los Estados Unidos que de Leticia al sur de Colombia. Número 6. El idioma oficial de este país es el español, del cual se cree que hay al menos 13 acentos a lo largo del país. Además, están reconocidas como oficiales más de 60 lenguas indígenas. Mientras que en el archipiélago de San Andrés y Providencia, además del español, se habla una lengua criolla que tiene como base al inglés. Número 7. Mientras que en el resto de los países andinos la cordillera de los Andes se extiende como una única columna vertebral a lo largo de sus tierras, en Colombia los Andes se ramifican en tres sistemas montañosos, además que en el norte se encuentra la Sierra Nevada de Santa Marta, que es la formación montañosa litoral más alta del mundo. En ella se encuentra el punto más alto del país, los picos Simón Bolívar y Cristóbal Colón. Número 8. Colombia es el país más lluvioso del planeta. Con una media pluviométrica de 3.240 milímetros al año, llueve el doble que en Brasil o la República Democrática del Congo. De todo el país, el municipio de Lloró, en el Chocó, es el lugar más lluvioso del planeta, con una media pluviométrica de 13.300 milímetros de lluvia al año. Número 9. Colombia, además de las migraciones europeas que tuvieron generalmente la mayoría de los países de la región, se debe destacar que en este país llegó una importante migración de sirios, libaneses, palestinos y jordanos. En la época del Imperio Turco Otomano, gitanos del pueblo de Rom y judíos que veían muchas oportunidades en este país. Número 10. Colombia se extiende a lo largo de 1.141.000 kilómetros cuadrados, lo que lo convierte en el séptimo país más grande del continente americano, con un tamaño similar a Sudáfrica o Etiopía. Es tan grande en extensión que la república está dividida en seis regiones climáticas, las cuales son la región pacífica, la caribe, la andina, la orinoquía, la amazónica y la insular. Número 11. Colombia es el único país de Sudamérica que tiene acceso al Océano Atlántico y al Pacífico, por lo que puede exportar a los mercados de los demás continentes sin ninguna dificultad, mientras que los demás países sudamericanos, para poder ir al océano al que no tienen conexión, deben atravesar el Canal de Panamá, que es muy costoso, o rodear el continente por Cabo de Hornos, lo cual también es muy costoso en combustible. Número 12. Colombia tiene el mayor ejército activo de Hispanoamérica, con casi 300.000 efectivos, además de ser el más experimentado debido a sus conflictos internos. En la región, su cantidad de efectivos y su presupuesto en defensa es solo superado por el ejército de Brasil, convirtiéndola en la segunda mayor fuerza de Latinoamérica. Número 13. Las fiestas son una parte muy importante de la identidad colombiana. No es de sorprender que este país tenga cientos de festivales por distintos motivos cada año, aunque los festivales más difundidos son el Festival de las Flores en Medellín, la Noche de las Velitas, el Festival Mundial de la Salsa en Cali, el Carnaval de Negros y Blancos en Pasto, la Feria de Manizales, la Feria de Cali, el Carnaval de Barranquilla o el Festival del Vallenato en Valledupar. Número 14. La gastronomía colombiana es muy diversa y varía mucho según la región dependiendo de la disponibilidad de ingredientes. Entre sus platos más representativos podemos mencionar el sancocho, la arepa, el ajiaco santafereño, la bandeja paisa, el mote de queso, la lechona tolimense, la ternera la llanera, el mute santandereano, el tamal y los pescados, sobre todo en sus regiones costeras. Número 15. Colombia, con más de 51 millones de habitantes, es el segundo país de habla hispana más poblado del mundo, solo por detrás de México, y el cuarto más poblado del continente americano, solo después de Estados Unidos, Brasil y México, aunque su territorio está bastante despoblado a excepción de la cordillera de los Andes, pues el 60% de los colombianos viven ahí. Número 16. Colombia, al ser el punto de encuentro entre Centroamérica, Sudamérica, la selva amazónica, la selva del Chocó, dos océanos, distintos pisos geográficos y una gran cantidad de agua, es el segundo país con la mayor diversidad biológica del planeta, solo por detrás de Brasil, superando en diversidad a otros países megadiversos como Indonesia o la República Democrática del Congo. Número 17. Este país tiene muchísima agua, sin embargo, no posee lagos de gran tamaño debido a que casi toda su agua fluye desde sus ríos hacia los océanos. De hecho, sus aguas alimentan a muchos ríos gigantescos, como el Amazonas, el río más caudaloso del mundo, el Orinoco, que es el tercer río más caudaloso del planeta, y el Magdalena, el río más caudaloso ubicado enteramente en Colombia. Número 18. La ciudad colombiana más austral es Leticia. Ubicada a más de 1000 kilómetros de Bogotá, está justo enfrente del río Amazonas, que en esta ciudad se ve tan grande que parece un gran lago turbulento. En ella se pueden apreciar muchas atracciones turísticas de la selva, además de poder ver la triple frontera entre Brasil, Perú y Colombia. Número 19. Colombia es un país sudamericano, pero a la vez geográficamente es un país más del norte que sureño, pues casi la totalidad de su territorio se encuentra en el hemisferio norte del planeta, ubicándose este país más cerca del polo norte que del polo sur. Número 20. La capital de Colombia es Bogotá, que está asentada en plena cordillera de los Andes, lo que le da el título de la tercera ciudad capital más alta del mundo, solo por detrás de Quito en Ecuador y Sucre en Bolivia. Esta elevación les da un clima bastante fresco comparado a las llanuras. Está poblada por más de 8 millones de habitantes, lo que la convierte en la ciudad más poblada del país. Número 21. Caño Cristales es un río de Colombia que está ubicado en la Sierra de la Macarena. Por sus características ha sido denominado el río de los dioses, el río de los cinco colores, el arco iris que se derritió o también el río más hermoso del mundo, ya que en su fondo se reproducen plantas acuáticas de diversos colores. Número 22. Colombia no es solo su territorio continental, pues este país tiene más de 55 islas, islotes, bancos y cayos a lo largo del mar. De todas estas, las más destacables son las del archipiélago de San Andrés y Providencia, que están en pleno mar Caribe. Tienen muchas playas de arena blanca, agua azul turquesa y muchísimos arrecifes de coral. Número 23. Colombia es un país mayoritariamente cristiano, con al menos un 60% de católicos y un 30% de protestantes. Por esta razón, en su territorio se pueden encontrar algunas de las iglesias más sorprendentes del mundo, con estilos que entran desde el gótico, el barroco, el neoclásico, el colonial, el romántico e incluso tiene una catedral de sal. Número 24. La selva es un rasgo muy representativo de la mayoría del paisaje colombiano. Tiene varios tipos de selvas, desde la amazónica hasta la del Chocó, además distintos tipos de bosques cerca de su cordillera. Por esta razón Colombia, aunque ocupa el puesto 25 por tamaño, es el 12º país con la masa forestal más grande del mundo, pues el 52% de su territorio se compone de bosques. Número 25. Colombia no siempre fue llamada así, pues ha tenido distintos nombres a lo largo de su historia. Cuando llegaron los españoles, llamaron a esta tierra el Virreinato de la Nueva Granada. Con su independencia pasó a llamarse la Gran Colombia. Al separarse de Ecuador y Venezuela se llamó la Confederación Granadina, luego los Estados Unidos de Colombia, hasta finalmente tener su nombre actual, la República de Colombia, a partir del año 1886. Número 26. La bandera de Colombia es una tricolor que consta de los colores amarillo, azul y rojo. Posee estos colores heredados de la bandera de la Gran Colombia. Por esta razón también tienen estos colores Ecuador y Venezuela. La franja amarilla representa la riqueza de su tierra. La azul, el símbolo del cielo, los dos océanos y sus ríos. Y la franja roja recuerda a la sangre derramada por sus patriotas para alcanzar la independencia. Número 27. El deporte nacional tradicional de Colombia se llama tejo, un deporte de equipo que consiste en lanzar objetos a un blanco, aunque el deporte más popular es el fútbol. Pero además de esto, el béisbol es muy practicado en la zona del Caribe, y deportes como el levantamiento de pesas, el ciclismo, el atletismo, el tiro y el boxeo son los deportes en los que los colombianos son más exitosos en las Olimpiadas. Número 28. Aunque en Colombia efectivamente llueve mucho, también tiene zona donde no crece tanta vegetación. Uno de estos segmentos es en la cordillera de los Andes, donde a más de 3.300 metros los árboles dejan de crecer y la vegetación cambia drásticamente. Y otra es en la península de La Guajira, donde existe una zona de alta presión que impide que llueva tan seguido como en otras partes del país, propiciando una gran zona árida que se extiende en Venezuela y las Antillas de Sotavento. Número 29. Muchos colombianos han logrado la fama mundial por su talento en rubros muy diversos. Entre los más famosos podemos mencionar Fernando Botero, Shakira, Gabriel García Márquez, Juanes, Carlos Vives, J Balvin, Maluma, Rafael Puyana, Sofía Vergara, James Rodríguez, Lucho Herrera y Juan Pablo Montoya, por mencionar algunos. Número 30. Colombia actualmente posee 9 sitios considerados como un patrimonio mundial de la humanidad, que van desde su arquitectura colonial en Cartagena de Indias y Santa Cruz de Mompox, patrimonios prehispánicos como los parques arqueológicos de San Agustín, Tierra Adentro o el Cápac Ñan, su paisaje cafetalero o sus parques nacionales como el de Chiribiquete, Los Catíos o el de Malpelo. Y bueno, este ha sido el video de Colombia, espero que les haya gustado tanto como a mí hacerlo. Quiero dar muchas gracias a las personas que comparten mis videos y además se unen a los miembros del canal, ya que sin su ayuda esto no sería posible. Sin más por añadir, esto ha sido todo por ahora. Adiós.
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1: El mediodía del 1 de agosto de 1952 empezó una nueva era en la República Dominicana. Y es que fue en ese preciso instante cuando nació la televisión dominicana. Con las imágenes de un programa de humor llamado Romance Campesino, La Voz Dominicana situaba a nuestro país como el quinto de América Latina en disfrutar de este medio. Impulsada por Petán Trujillo, La Voz Dominicana se convirtió en un medio de entretenimiento, de propaganda, pero también de proyección del talento dominicano, especialmente en la música. Sus programas eran el vehículo para llevar a los hogares dominicanos artistas como Casandra Damirón, Papa Molina, Elenita Santos e incluso el joven Johnny Ventura. La Voz Dominicana sonaba a merengue, sonaba a big bands, pero también sonaba a bolero. Y es que la televisión jugó un papel decisivo para que esa forma elegante de amarse llamada bolero formase parte de la vida de los dominicanos. El estilo marcó a una generación de jóvenes que aprendieron a bailar, a amarse y a coser sus corazones rotos a ritmo de bolero. Y además, en la República Dominicana, el bolero se enriqueció de compositores únicos que han alimentado con sus obras a los artistas más internacionales. Hablamos de Por Amor de Rafael Solano, interpretado por numerosas estrellas. También Y de Mario de Jesús Báez, cantada por Luis Miguel. ¿Y qué me dicen de Derroche? Escrita por Manuel Jiménez e interpretada por Ana Belén o el mismísimo Julio Iglesias. Estas son solo...

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1: Hoy veremos 30 curiosidades que quizás no sabías sobre Guatemala. Comenzamos. Número 1. Guatemala es el país con el mayor Producto Interno Bruto de Centroamérica, pues cuenta con un PIB de alrededor de 68.763 millones de dólares, según el Banco Mundial, superando a países como Uruguay, Costa Rica o Panamá. Número 2. Guatemala posee muchas de las mejores playas de Centroamérica, desde muy oscuras de arena volcánica hasta arena muy clara, como en el Mar Caribe, pues este país tiene salida al Océano Pacífico y al Mar Caribe, aunque su salida al Pacífico es la más extensa. Número 3. En Guatemala está la estela maya vertical más alta conocida, la estela E, con 65 toneladas de peso, midiendo 10.6 metros de altura, incluyendo la parte enterrada. Número 4. La Gran Pirámide de la Danta es la pirámide más alta descubierta en Mesoamérica. Esta se encuentra en El Mirador, dentro del departamento de Petén. Se calcula que el volumen total de la construcción ronda alrededor de los 2.800 millones de metros cúbicos, superando por 200.000 a la Gran Pirámide de Keops en Giza. Número 5. La cadena internacional de tiendas Starbucks ofrece café guatemalteco en la mayoría de sus cerca de 20.000 tiendas a nivel mundial. Número 6. Guatemala tiene a dos laureados por los premios Nobel, Miguel Ángel Asturias por el Premio Nobel de Literatura y Rigoberta Menchú por el Premio Nobel de la Paz. Número 7. Luis Von Ahn es un informático, empresario y profesor de las ciencias de la computación en Estados Unidos. Este señor, nacido en Guatemala, es el fundador de nada más y nada menos que las compañías Duolingo, CAPTCHA y ReCAPTCHA. Número 8. Guatemala cuenta con 360 microclimas, y es que a diferencia del resto de Centroamérica, en el cual prevalece un clima tropical seco, Guatemala posee una amplia diversidad de condiciones climáticas, compuestas por la topografía, la temperatura, la humedad, la altitud, la luz y la cobertura vegetal de sus distintos territorios. Aún así, es un país con un clima agradable durante todo el año, lo que le ha otorgado el calificativo de el país de la eterna primavera. Número 9. Guatemala es un país multilingüe. Además del castellano, que es hablado en todo el país, cuenta con un total de 24 idiomas. 22 son idiomas mayas, más el idioma xinca y el idioma garífuna. Número 10. Guatemala posee el pico más elevado de Centroamérica, el volcán Tajumulco, con una altitud de 4.220 metros sobre el nivel del mar. Número 11. El instrumento nacional de Guatemala es la marimba. Su enseñanza es propiciada entre los niños de escuelas públicas y privadas, para denotar la importancia que le da el gobierno a este instrumento. Además, ha sido utilizada por Apple para uno de sus tonos de llamada. El lago de Atitlán es un lago que generalmente permanece bastante frío durante todo el tiempo, pero durante el amanecer la temperatura de este lago se eleva hasta estar templada, y no se sabe por qué ocurre esto. Número 13. La comida de Guatemala es muy variada. Entre sus platos más representativos podemos encontrar el jocón, el cajic, el pepián, los rellenitos guatemaltecos, los paches de papa, los tamales rojos o verdes, el pulique, la yuca con chicharrón, las enchiladas guatemaltecas, el fiambre, los chiles rellenos y las hilachas, por mencionar unos cuantos. Número 14. Alrededor del año 1909, el doctor guatemalteco Federico Lenoff fue uno de los primeros desarrolladores de lo que hoy conocemos como el café instantáneo. Número 15. Guatemala tiene el récord de poseer las procesiones de Semana Santa con las andas más grandes del mundo. No se sabe exactamente su peso, pero algunas de estas son cargadas por hasta 150 personas. Número 16. En 2001, arqueólogos descubrieron en San Bartolo el mural maya más antiguo del mundo. La estructura data de 100 años antes de Cristo. Número 17. Elaborar alfombras de aserrín es característico de los guatemaltecos para la Semana Santa o las fiestas patronales de los departamentos. Estas son para adornar el camino de las procesiones. Esta tradición ha sido tan perfeccionada en el país que se pueden encontrar auténticas obras de arte, además que tiene el récord mundial por la alfombra de aserrín más grande del mundo. Número 18. Guatemala posee la mayor cantidad de coníferas maderables. Este país es el mayor proveedor de madera para las guitarras Gibson, además del primer proveedor de teclas de madera de Yamaha. Número 19. En Guatemala están los sitios mayas más importantes de Mesoamérica: Tikal, El Mirador y Cancún. Número 20. Los guatemaltecos se hacen llamar chapines, pero el origen del gentilicio es muy antiguo. Los chapines eran un calzado que usaban las mujeres de la aristocracia a principios del siglo XV y era asociada a la gente de poder y a los españoles. Este calzado fue llamado gachupín por los indígenas, comenzando a emplearse de forma despectiva entre los indígenas hacia los criollos e ibéricos. En esos mismos tiempos, la Capitanía General de Guatemala controlaba todo el comercio de Centroamérica, y en esos territorios se empezó a llamar chapines a la aristocracia de Guatemala, y esto continuó hasta la independencia, siendo que el resto de Centroamérica se refería a la gente poderosa de Guatemala como chapines. Los criollos de Guatemala adoptaron con orgullo el apodo, ya que reflejaba en cierta forma su linaje y su categoría social. Con el tiempo el apodo dejó de ser solo de la aristocracia y pasó a usarse como apodo para todo guatemalteco, y hoy en día para ellos es un orgullo llamarse chapines. Número 21. Guatemala se independizó de España el 15 de septiembre de 1821 y tienen una forma muy peculiar de festejar dicho acto, pues antes de cada 15 de septiembre sacan la antorcha de la libertad. Este recorrido lo hacen escuelas públicas y privadas e instituciones de gobierno, la cual realiza un recorrido desde Guatemala hasta Costa Rica, pues esta conmemora la salida a todo galope de las personas que anunciaron la independencia de Centroamérica. Número 22. El quetzal es la actual unidad monetaria de uso legal en Guatemala. Fue creada durante el gobierno del presidente José María Orellana en 1925, año que sustituyó al peso guatemalteco. El nombre de quetzal proviene de su ave nacional. Número 23. Guatemala fue seleccionada por la BBC como uno de los mejores 10 destinos para vacacionar en el segmento cultural. Número 24. El nombre de Guatemala es la traducción de la palabra Cuautlemayán, que significa lugar de muchos árboles, en el idioma náhuatl, idioma de origen azteca. ¿Y por qué es un idioma que no es maya? Pues bien, esto sucedió porque Pedro de Alvarado fue el encargado de conquistar los pueblos mayas de Guatemala, y para eso reclutó a guerreros tlaxcaltecas del centro de México, y estos hablaban náhuatl, bautizando así a estos territorios, y quedando con este nombre entre los españoles. Número 25. Hay varios inventos hechos por guatemaltecos que han aportado mucho a la humanidad, como son la incaparina, la biofilma Ixel 1 y 2, el café instantáneo, el captcha y recaptcha, la córnea artificial, la cajita feliz, el ecofiltro, el Mister Fuego, los Magic Lens y el teléfono celular Lucas, por mencionar unos cuantos. Número 26. Guatemala es el mayor exportador de arveja china a Estados Unidos, el mayor exportador del mundo de cardamomo, el primer exportador del mundo de esquejes de Pascua, el primer proveedor de manufacturas de Centroamérica y el segundo exportador de azúcar de Latinoamérica. Número 27. La Avenida Reforma. Partes de la Avenida Las Américas, y en especial los árboles de la Plaza Futeca Zona 14, se convierten en un verdadero concierto de aves todos los días al final de la tarde, donde multitud de cantos pueden alcanzar hasta los 15 minutos. Número 28. La guatemalteca Carmen Aldana rompió el récord de la colección más grande de artículos relacionados con gatos. Su propiedad cuenta con 21.321 productos y alcanzó el logro el 14 de marzo de 2011. Número 29. El nombre completo de su capital, la ciudad de Guatemala, es Nueva Guatemala de la Asunción. Y si se llama Nueva, es porque existió una antigua. Esta es Antigua Guatemala, que era la capital de Guatemala en tiempos de la colonia. Esta capital fue movida a Nueva Guatemala luego de los intensos terremotos que arruinaron por tercera vez la ciudad en menos de un siglo. Número 30. Guatemala tiene tres patrimonios de la humanidad reconocidos por la UNESCO, los cuales son Antigua Guatemala, el Parque Nacional Tikal y el Parque Arqueológico y Ruinas de Quiriguá,

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5: Buenas, buenas, ¿cómo están? Saludo cordial, saludos desde la Sultana del Valle. Yo por aquí balconeando, estoy esperando una amiga, voy a ir a hacer una diligencia, mandaditos por ahí, querían saber cómo estaban. Yo estoy bien, bien, bien, gracias a Dios, bien. ¿Y ustedes cómo están? Planes para este fin de semana. Mi plan es encerrona, que todo este mes tengo que estar aquí encerrada cuidando a mi mami. Y habrá tiempo para salir, pero esos momentos tan apreciados con mi Santa Madre, ¿no? Son irrepetibles. De toda manera, bueno, yo espero que los que puedan y tengan ganas se la parchen bien rico, la pasen bien. Yo voy a hacer mandaditos, quizás un ratico de piscina por la noche y ya no más. Ahora sí puedo tomar cervecita. Que todos los proyectos se les hagan realidad. Abracito para todos.
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1: ¿Sabías que en Jarabacoa supuestamente había un aeropuerto? Este misterio me ha tenido buscando respuestas, ya que no hay ninguna evidencia en los cuales pude verificar su existencia, pero sí hay una memoria colectiva.
2: Ah, yo vi a los aviones de Trujillo, ahí para que yo lo conocí todos esos aviones.
3: ¡Una pita vieja!
1: Esta es la historia del misterioso aeropuerto de Jarabacoa. ¿Por qué desapareció? ¿Qué tiene que ver con las grandes ligas de béisbol? ¿Y cómo por poco cambió el destino de la República Dominicana? De junio de 1959. Un avión está sobrevolando el Mar Caribe desde Cuba. Su destino, San Juan de la Maguana, en la República Dominicana. A bordo de la nave, un grupo de 54 expedicionarios. ¿Sabías que en Jarabacoa supuestamente había un aeropuerto? Este misterio me ha tenido buscando respuestas, ya que no hay ninguna evidencia en los cuales pude verificar su existencia, pero sí hay una memoria colectiva.
2: Ah, yo vi a los aviones de Trujillo, ahí para que yo lo conocí todos esos aviones.
3: ¡Una pita vieja!
1: Esta es la historia del misterioso aeropuerto de Jarabacoa. ¿Por qué desapareció? ¿Qué tiene que ver con las grandes ligas de béisbol? ¿Y cómo por poco cambió el destino de la República Dominicana? De junio de 1959. Un avión está sobrevolando el Mar Caribe desde Cuba. Su destino, San Juan de la Maguana, en la República Dominicana. A bordo de la nave, un grupo de 54 expedicionarios armados, jóvenes guerreros de diferentes países. Su misión consistía en aterrizar en San Juan, desembarcar y desde la cordillera central iniciar una revuelta para derrocar al dictador Rafael Trujillo. De repente los pilotos llaman a la cabina al segundo al mando de la misión, el cubano Delio Gómez Ochoa. En la cabina están los pilotos y el comandante de la misión, el dominicano Enrique Jiménez Moya. Uno de los pilotos, Juan de Dios Ventura Simó, les informó que aterrizar en San Juan sería imposible, ya que ahí Trujillo había mandado a tirar árboles sobre la pista para imposibilitar un aterrizaje de aviones. Esto detuvo por completo los planes de los expedicionistas, obligándolos a improvisar en pleno vuelo. Solo les quedaba la segunda opción para aterrizar: el aeropuerto de Jarabacoa. Es curioso pensar que un aeropuerto entero pudiera ser olvidado. Aunque solo fuese un aeródromo.
4: Aeródromo.
1: Siempre hay una palabra. Aunque solo fuese un campo de aviación con una pista de gravilla y un destacamento militar, deberían existir datos o fuentes. Pero resulta que hay muy poca información, aunque sí aparecen unos cuantos mapas de la época. Pero el aeropuerto sí aparece principalmente en conjunto con la famosa expedición del 14 de junio. Todos conocemos la historia de los revolucionarios aterrizando en Constanza, pero lo que muchos no sabíamos es que Constanza fue su última opción de aterrizaje. Originalmente su destino fue San Juan, pero en pleno vuelo tuvieron que cambiar de plano y según Delio Gómez Ochoa, uno de los pocos sobrevivientes de la expedición, Jarabacoa fue su segunda opción.
5: Bueno, ahí el aeropuerto de Jarabacoa.
1: Pequeños campos de aviación y pistas de aterrizaje aparecieron en la República Dominicana tan pronto que aparecieron los aviones. La primera pista que existió en la República Dominicana fue de hecho el Centro de Aviación de La Vega en la Sabana de Pontón, donde el aviador Zoilo García voló su famoso poliplano alrededor de 1912 por ahí. ¿Conoce esa historia? Aquí. En la era de Trujillo, varios campos surgieron para que aviones del gobierno pudieran aterrizar ahí. Pero curiosamente, Trujillo mismo no usaba aviones. Se dice que había tres cosas de las cuales él tenía terror: relámpagos, perros y volar. Pero su séquito, incluyendo su hijo Ramfis, el comandante de las Fuerzas Aéreas Dominicanas, acostumbraban volar a todas partes de la isla, por lo cual surgieron pistas y aeródromos. Lo dije bien. Sin embargo, para los que conocemos Jarabacoa, es difícil imaginarnos de que aquí podría existir un aeropuerto o un aeródromo o una pista de aterrizaje en este valle rodeado de árboles y montañas. Además, ¿por qué necesitaría Jarabacoa un campo de aviación? Investigando más, descubrí que la página Dominicana Vuela ya había investigado este misterio y estimó que este campo de aviación no se encontraba directamente en Jarabacoa, sino en Buena Vista, un pequeño pueblo en el camino entre Jarabacoa y La Vega. Entonces, si supuestamente existió un campo de aviación aquí, pero no hay datos concretos, ¿cómo descubrir la verdad? Bueno, solo me quedaba una opción, ir a Buena Vista y preguntar. Buena Vista parece un pequeño pueblo en el camino a Jarabacoa, unas casas a lo largo del trayecto en una carretera ancha. Pero es más grande de lo que parece, y desde hace poco hasta tiene una extensión de la UAST. Cuando llegué, no vi un campo de aviación, pero sí un campo de béisbol, el único campo abierto en un área llena de lomas, ríos, árboles, por doquier. Pregunté a las primeras personas que encontré si conocían el campo de aviación.
6: Eso es próximo a la escuela de aquí, de Distrito Municipal de Buenavista.
1: Y resulta que todos aquí saben de que existía, en especial las personas de cierta edad. No duró mucho para encontrar unos viejos que me querían contarme sus recuerdos del campo de aviación de Jarabacoa.
7: Yo no puedo dar detalles de todo porque yo soy criado y nacido aquí, sí. Y aquí lado del puente.
8: Yo mismo tengo el reconocimiento de todo. Cuando se comenzó y cuando se terminó.
2: Ah, yo vi a los aviones de Trujillo, ahí fue que yo lo conocí todos esos aviones.
1: Mientras cruzaban por la costa de Haití, debatieron en la cabina dónde aterrizar. Al fin la decisión dependía del avión, un Curtiss C-47, un avión de considerable tamaño, que aparte de los 54 expedicionarios, llevaba armamento y munición. Según el piloto Juan de Dios, aterrizar en la pista de Jarabacoa fue posible, y solo había un pequeño destacamento militar. La única otra opción fue la pista de Constanza, pero ahí había una guarnición militar entera, y todos preferían evitar llegar en contacto con soldados enemigos. Al fin, la decisión dependía del tamaño de la pista de Jarabacoa. ¿Fue la pista de un tamaño suficiente para un C-47 poder aterrizar y despegar?
7: Yo soy el más viejo y tengo 83 años ya, pero tengo mi primer café todavía.
9: ¿Qué es lo que más usted recuerda de ese campo de aviación?
7: Bueno, no, yo lo que me recuerdo que eso, me recuerdo que era en tierra y levantaba un polvazo cuando esto se llenaba de gente para verlo cuando iba a volar y cuando iba a arrancar y cuando llegaba también.
10: Yo recuerdo que por aquí vivían, eran pocas las casas que habían por aquí.
8: ¿El campo? Sí. Una pista abierta.
2: El primer avión que yo vi de ahí, voy caminando por ahí como a las 11 de la mañana, y viene se apagaba pues, dando la vuelta ahí, dando la vuelta, y que se yo qué, tira. Yo no conocía los aviones. Yo decía, pero es santísimo, pero qué casa más grande era esa. Porque yo no sabía lo que era avión. Entonces, se desmontaron una gente ahí empezaron a salir gente y ahí decía avión y eso se desmoronó de gente ahí.
8: Mira, ahí mismo terminó. Ajá. Ahí. Y los aviones volaban así para allá.
1: Según estimaciones nuestras y la página Dominicana Vuela, se trataba de un real aeródromo, no simplemente una pista de aterrizaje, en el mismo lugar donde hoy está el pueblo de Buena Vista, similar al aeródromo de Constanza. Su longitud tenía aproximadamente 600 metros o 2.000 pies, suficiente para aviones de transporte relativamente grandes. Varios recuerdan ver aviones grandes aterrizar y despegar, trayendo cajas y provisiones, así como aviones de pasajeros trayendo personas VIP.
8: Ahí mismo estaba el cuartel.
1: Pero ¿por qué tenía Buena Vista un aeródromo para aviones de carga y personas VIP?
2: Después que dejaban el avión aquí, entonces se volvían para atrás.
8: Se desmontaban aquí, se desmontaban y ahí arrancaban y se iban por ahí mismo.
11: Así para los hoteles de montaña ahí.
9: ¿Y usted le recuerda?
11: ¡Oh!
9: ¡Pero usted es muy joven!
11: ¡Ay, ay, ay! Ya los años pasan.
2: Y entonces ahí era que se iban en camión de chica para los hoteles de montaña.
8: Ellos iban a montaña y andaban todos.
1: A menos de 5 minutos de Buena Vista queda el famoso Hotel Montaña. inaugurado durante la dictadura de Trujillo en 1949 como un retiro privado para la élite de Santo Domingo y en especial el mismo dictador. Como resultado, la zona de Buenavista cerca del hotel se llenó de villas vacacionales de la alta sociedad de Santo Domingo. Muchos de esos visitantes, incluido Ramfis Trujillo, preferían llegar en sus aviones privados.
7: Yo me recuerdo que cuando Germán de Pradera, capitán de la agencia, que vino el avión, se enganchó en aquella alambrada que va por allá para Capacito. Se enganchó, cayó y se quedó enganchado allá. Y tuvo un arma que buscar gente para desenganchado y allá el avión, me recuerdo yo.
1: Además, por medio del campo de aviación llegaban las provisiones para el hotel, lo que justificaba la necesidad de un aeródromo para aviones grandes y un destacamento militar para proteger el área. Sin embargo, con el tiempo, tanto el aeródromo como el hotel cayeron en el olvido y abandono. El hotel hoy está completamente abandonado. Pero sí surgió el pueblo de Buenavista alrededor y sobre lo que solía ser el aeropuerto. Y quedó su importancia como destino turístico. Buenavista puede parecer como un pueblo pequeño en el camino hacia el más popular Jarabacoa, pero su área tiene algunas de las casas de vacaciones más antiguas y lujosas de la zona. Todo gracias al hotel y el patrocinio de Trujillo hacia él. Hasta hoy es un lugar frecuentado por celebridades, como por ejemplo el músico Alajazá y claro, el más famoso de todos.
12: ¿Tú quieres un apartamento o quieres una CRV?
1: Juan de Dios tomó la decisión de que la pista de Jarabacoa era lo suficientemente larga para aterrizar, pero no despegar. La única opción restante, aunque la menos deseada, era aterrizar en Constanza. Modificaron su curso y unas horas después aterrizaron en Constanza y el resto es, bueno, historia. La historia de la expedición del 14 de junio, uno de los intentos más famosos y desastrosos de tumbar el gobierno de Trujillo. Rafael Trujillo reaccionó de manera contundente tras la invasión de Constanza y Arroyo Hondo y desató una brutal cacería humana en la que se llevaron a cabo arrestos, torturas y ejecuciones sumarias. En cuanto al campo de aviación de Jarabacoa, por temor a más invasiones, Trujillo ordenó la destrucción de todas las pistas de aterrizaje que no podía controlar directamente.
13: Por uno le pasaron, le hicieron saña por toda la parte, ahí se terminó el campo de aviación.
14: Es sobre la hasta Ñeple, fue para que no, para evitar que viniera un avión ahí
1: En Jarabacoa, el pueblo pidió que por lo menos les dejen suficiente espacio para un campo de béisbol.
7: Pedimos este play para que la juventud se embulle y uno mismo se embulla también los días de fiesta aquí. El primero que dio un mochazo para un playcito chiquito que tenía aquí fui yo, me recuerdo con una hora mismo. Y después se hizo este play aquí, que fue creciendo, la comunidad fue creciendo y ese play lo tenemos de jugar y ahí la gente que viene de otra parte también.
1: El barrio alrededor del campo aún es conocido como campo de aviación. Pero no es aquí que termina la historia del campo. Fue ese campo de béisbol de donde surgieron jugadores talentosos que llegaron a las grandes ligas de béisbol, como por ejemplo José Núñez. Lo que era el campo de aviación ahora lleva su nombre en su honor. Además, aunque la pista de aterrizaje ha desaparecido, el lugar sigue siendo un sitio de aterrizaje popular para helicópteros, tanto privados como del gobierno. Así que en ese sentido, el aeropuerto de Jarabacoa todavía existe. Resulta curioso pensar qué hubiera pasado si los expedicionarios hubieran logrado aterrizar en Jarabacoa. ¿Habría sido diferente la historia dominicana? ¿Habrían conseguido y establecer una rebelión y derrocar a un dictador? ¿O hubiese sido el resultado el mismo? ¿Qué piensan ustedes? La historia del aeropuerto de Jarabacoa. Este relato nos recuerda lo importante que es compartir esas historias que vivieron nuestros mayores. Porque, al fin, si algo tan grande como un aeropuerto puede desaparecer de la historia oficial? Imagínate las miles de historias personales que han desaparecido con el tiempo. Nos toca a nosotros mantener vivas esas memorias y valorar cada pedacito de historia que logramos rescatar. Porque quien no conoce el ayer, malinterpreta el hoy y se va a perder en el mañana.
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1: 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Tres hermanas ancianas, 94, 96, 98 años, y viven juntas. 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
1: 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Tres hermanas ancianas, 94, 96, 98 años, y viven juntas. Hay una que se está bañando, se seca. Cuando sale de la bañera, tiene un pie adentro y uno afuera. Y dice, ven acá, yo estaba entrando o saliendo de la bañera. 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Y entonces va subiendo la escalera, ya voy. 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
3: Desde Boston para el mundo, Johnny Guerrero de este lado, saludando a toda la gente de Bahía.
4: ¿Cómo es, amigas, amigos? Esta vez vamos a ver datos y curiosidades sobre la República Dominicana. Comenzamos. El nombre de este país se compone de dos palabras, república, que es su actual sistema de gobierno, y el adjetivo dominicana, que proviene de la orden religiosa de la Iglesia Católica conocida como los dominicos. Se eligió su nombre por su labor altruista, con la defensa de los derechos humanos de los indígenas, la educación y el apoyo a los más necesitados durante la administración española. Este país es el destino más visitado del Caribe, pues el sector turismo es una de las principales fuentes de divisas para el país. Se estima que 7.5 millones de personas visitan el país anualmente, lo que representa una entrada de más de 8 mil millones de dólares anuales y aporta a la economía del país más del 8% de su PIB nominal. Este país ha servido de escenario e inspiración de muchas películas de fama mundial. Entre ellas podemos mencionar El Padrino 2, Jurassic Park, Sorcerer, Shotgun Wedding, Piratas del Caribe, Rambo 2, The Lost City y Rápidos y Furiosos 3, 4, 5 y 7, entre otros. El primer europeo en llegar a esta isla fue Cristóbal Colón, el 5 de diciembre de 1492, durante su primer viaje al continente americano. De esta manera fue el primer lugar de América donde los españoles formaron sus primeros asentamientos, que sirvieron de base logística para la conquista de la mayor parte del continente americano. Aunque el español es el idioma más hablado en República Dominicana, también son hablados otros idiomas en menor medida, como el criollo haitiano por los inmigrantes de su vecino Haití, el inglés principalmente para los sectores turísticos y educativos, y el francés. República Dominicana es la economía más grande de Centroamérica y el Caribe, con un PIB nominal de 121 mil millones de dólares, es decir, una economía similar a la de Ecuador o Puerto Rico, lo que lo ubica en la octava posición de Latinoamérica. República Dominicana es un país con una economía bastante diversificada. Su principal exportación es el oro puro, seguido de instrumentos médicos, puros, materiales electrónicos y vestimenta. Y sus principales socios comerciales son los Estados Unidos, Suiza, Haití y la India. República Dominicana ocupa dos terceras partes de la isla La Española. Tiene 48.670 kilómetros cuadrados de superficie, convirtiéndolo en el segundo país más extenso de las Antillas, por detrás de Cuba. Tiene una superficie similar a países como Eslovaquia y Estonia. La isla La Española, compartida con Haití, es la más poblada del continente americano, pues tiene una población combinada de 23 millones de habitantes y ocupa el puesto 11 a nivel mundial. En la República Dominicana suelen ocurrir huracanes o tormentas tropicales, aunque estos solo ocurren de junio a noviembre, que a diferencia de sus vecinos de las Antillas, su ubicación geográfica le permite evitar algunos de estos, y en sus zonas montañosas se puede llegar a evitar estos vientos. Su capital, Santo Domingo, debe su nombre a Santo Domingo de Guzmán, creador de la Orden Católica de los Dominicos. Es la ciudad americana fundada por los europeos más antigua que se ha mantenido hasta la actualidad. Su población actual es de más de un millón de habitantes, pero su población metropolitana, que suma a sus ciudades circundantes, supera los 4.5 millones de habitantes. La isla donde está este país ha tenido muchos nombres. Los indígenas la conocían como Quisqueya, Haití o Bohío, dependiendo de su dialecto. Luego, con la llegada de Colón, fue bautizada como La Española o Santo Domingo. En 1821 se llamó el Estado Independiente del Haití Español. En 1822 los haitianos toman el control de la nación, llamándose Haití. Y en 1844 los dominicanos obtienen su independencia, nombrándose finalmente República Dominicana. La advocación católica principal de República Dominicana es la Virgen de Altagracia. Su fiesta patronal es el 21 de enero, día en el que muchos fieles concurren desde todo el territorio dominicano a la Basílica de Higüey. Esta es una de las advocaciones marianas más antiguas de

0: Nuevo Mundo, ya que se inició en el año 1502. La gastronomía dominicana combina los estilos europeo, indígena y africano. Entre sus platos más representativos están el sancocho, el mangú, las habichuelas guisadas, el moro, el asopao, los bollitos de yuca, el locrio, el picapollo, los pasteles en hoja, el pollo guisado y la bandera dominicana. Sus bebidas más populares son el mamajuana, el morir soñando y la cerveza presidente. Y de postre son populares las habichuelas con dulce, el majarete y el dulce de leche. La República Dominicana tiene más de 1.430 kilómetros de línea de costa y tiene algunas de las mejores playas del Caribe, especialmente las playas de Punta Cana, las playas de Bayahibe y las playas de Puerto Plata. Este país destaca en muchos rankings internacionales. Es una de las economías más abiertas del Caribe, con una libertad económica de estándares europeos. Es una de las democracias más transparentes de Latinoamérica, además de tener una amplia libertad de prensa. Los dominicanos son los creadores de dos de los géneros musicales más populares y representativos de la cultura latinoamericana, la bachata y el merengue. También son populares los palos dominicanos y el dembow dominicano. El país es uno de los pocos enteramente insulares con una frontera terrestre. En este caso, su frontera es con Haití. Esta tiene una longitud de 376 kilómetros y en ella se puede apreciar a simple vista la diferencia entre el cuidado de los bosques dominicanos respecto a su vecino. El béisbol o pelota es el deporte nacional de la República Dominicana y su liga profesional es una de las más competitivas de la región. Otros deportes en los que más destaca es el voleibol, el fútbol y el atletismo. En este país fueron fundadas las primeras instituciones españolas de toda América, con lugares como la primera catedral de América, el primer castillo americano, el primer monasterio, la primera universidad, el primer hospital, el primer ayuntamiento, la primera corte de justicia o real audiencia, y fue el modelo de cómo se iban a hacer las demás ciudades del Nuevo Mundo. El árbol nacional de la República Dominicana es la caoba antillana, la flor nacional es la rosa de Bayahibe, el ave nacional es la cigua palmera y el animal nacional es el manatí de las Antillas. La República Dominicana tuvo tres independencias. Primero se independizó de España en el año 1821, tras el movimiento de José Núñez de Cáceres. Sin embargo, Haití invadió este territorio en 1822 y lo anexó a su imperio. En 1844 los trinitarios encabezados por Juan Pablo Duarte proclamaron la segunda independencia y derrotaron a los haitianos en varias batallas. En 1861 el país se anexionó de nuevo a España, pero en 1865 se restauró la República tras la Guerra de Restauración. La República Dominicana tiene arrecifes de coral que son ecosistemas marinos con una gran diversidad de especies y beneficios ambientales, económicos y culturales. Al menos el 20% de sus costas tienen corales vivos y muchas especies en peligro de extinción. El Metro de Santo Domingo es el sistema ferroviario metropolitano más extenso del Caribe. Consta de dos líneas, la línea 1 con 14.5 kilómetros de largo y 16 estaciones y la línea 2 con 22.1 kilómetros de largo y 18 estaciones. La Constitución de República Dominicana niega a las Fuerzas Armadas y la Policía el derecho a voto. Solo los civiles y aquellos que cumplan con ciertos criterios pueden votar. República Dominicana es uno de los países líderes en el béisbol. En este deporte ha ganado una Copa Mundial, un Clásico Mundial de Béisbol, el oro en los Juegos Panamericanos y más. Tiene 22 títulos de la Serie del Caribe, convirtiéndolo en el país que más veces ha ganado este título. Y posee los equipos de béisbol que más veces han ganado campeonatos nacionales, como los Tigres del Licey, las Águilas Ibaeñas y los Leones del Escogido. La Reserva Antropológica del Pomier es una de las más impresionantes del mundo. Hay 55 cavernas de piedra caliza con más de 6.000 dibujos de arte rupestre, lo que lo convierte en uno de los sitios más notables del Caribe. Se cree que las pinturas tienen hasta 2.000 años de antigüedad. República Dominicana es uno de los pocos países del mundo que en lugar de reducir su cobertura forestal la está aumentando. En el año 2003 la cobertura forestal del país era del 32%. Sin embargo, gracias a los cambios en su población, gobierno y cooperación internacional, actualmente llega al 43% y continúa en aumento. En sus zonas elevadas, este país cuenta con una gran cantidad de cascadas, que son un gran atractivo turístico, como el Salto El Limón, el Salto Socoa, el Salto de la Jalda, que es la cascada más alta del Caribe, el Salto Jimenoa 1 y 2, el Salto Aguas Blancas y los 27 charcos de Damajagua. En este país habitan más de 11 millones de personas, lo que lo convierte en el segundo país más poblado del Caribe, solo por detrás de Haití. Además, el país presenta una gran diáspora, pues se calcula que hay más de 2.5 millones de dominicanos viviendo en el exterior, la mayoría en los Estados Unidos y España. Este país insular tiene un relieve muy diverso. En sus costas y en la parte oriental es en su mayoría llano, mientras que al occidente es muy montañoso. Se compone de varias cordilleras y serranías. Sin embargo, la más grande es la cordillera central, donde se encuentra la montaña más alta de este país y del Caribe, el Pico Duarte, que tiene una altitud de 3.100 metros sobre el nivel del mar. El lago Enriquillo es el mayor lago de este país y el más grande de las Antillas, con 365 kilómetros cuadrados. Además, su elevación de 42 metros bajo el nivel del mar lo convierte en el punto terrestre más bajo de todo el Caribe y el punto más bajo en una isla. En República Dominicana, el carnaval es una de las festividades más grandes. Los mejores lugares para ir y celebrarlo son la región del Cibao en Santiago y La Vega, el cual es el más prestigioso e importante, aunque los de Santo Domingo Capital y Montecristi también gozan de gran popularidad. El escudo dominicano es el único en el mundo que lleva una Biblia en el centro. Dicha Biblia está abierta en el Evangelio de San Juan, capítulo 8, versículo 32, que cita: "Y conoceréis la verdad, y la verdad os hará libres". Su bandera posee una cruz blanca, que simboliza la protección de Dios, y se divide en dos partes azules que simbolizan la lucha por la libertad, y las rojas que simbolizan la sangre derramada por la independencia. Las tierras de República Dominicana son muy fértiles. Más del 40% del territorio del país se utiliza para la agricultura. Algunas de sus principales exportaciones agrícolas incluyen el azúcar, café, banano, mango, coco, tabaco y cacao. República Dominicana es también conocida por producir un excelente ron. El ron del país se fabrica utilizando un proceso único de destilación y añejamiento, que brinda un sabor agradable y suavidad. Sus marcas más conocidas son las 3B, por Brugal, Barceló y Bermúdez. También destacan la de Vizcaya y el Siboney. Este país, aunque es uno de los más pequeños de Latinoamérica, ha tenido habitantes que destacaron a nivel mundial. Algunos de ellos son Oscar de la Renta, Félix Sánchez, María Montes, Zoe Saldaña, Manny Ramírez, Amelia Vega, Marcos Díaz, Nati Natasha, Juan Luis Guerra, Sammy Sosa, Andrés García, Romeo Santos y David Ortiz, por mencionar unos cuantos. Este país posee algunos de los monumentos más grandes del continente, como el Faro a Colón, que tiene 150 luces que apuntan hacia arriba formando una cruz, el Monumento a los Héroes de la Restauración, que tiene 67 metros, el Altar de la Patria, el Obelisco Macho, el Monumento a Fray Antonio de Montesinos y el Monumento en Honor a los Héroes de San Tomé. El ámbar dominicano y el arimar son dos piedras semipreciosas únicas en República Dominicana. El ámbar es una resina fósil que tiene insectos atrapados en su interior y que cambia de color según la luz. El arimar es una piedra azul que solo se encuentra en una región del país y que tiene un aspecto turquesa. Debido a su localización en la zona tropical del planeta y su relieve tan diverso, República Dominicana es el país con la mayor variedad climática del Caribe, pues posee desde climas tropicales en sus costas, semiáridos al centro-sur y oceánicos en sus áreas montañosas más altas. La fauna de República Dominicana es muy diversa y cuenta con especies endémicas que solo se encuentran en la isla de Santo Domingo y que están en peligro de extinción, como la jutía, el solenodonte, la iguana rinoceronte, la boa de la española, el perico, el gavilán de la española, el dajao o la rana gigante de la española. El Banco de la Plata y la Navidad son áreas marinas protegidas al norte de las costas dominicanas, donde se reproducen ballenas jorobadas y otras especies. Forman parte del Santuario de Mamíferos Marinos de la República Dominicana. República Dominicana tiene más de una decena de islas grandes y pequeñas. Las más grandes son la Isla Beata, la Isla Catalina, la Isla Catalinita, la isla Saona, la isla Alto Velo o los Cayos Siete Hermanos, que tienen como característica principal unas playas paradisíacas y estar cubiertos casi en su totalidad por vegetación. La República Dominicana es uno de los países mejor dotados hidrográficamente. Sus ríos principales son el Yaque del Norte, el río más largo de la República, el río Yuna, el segundo más largo, el río Nizao, uno de los más importantes pues posee cuatro presas, el río Osama, que es el más caudaloso, y el río Dajabón o Masacre, que divide parte de su frontera norte con Haití. Frente a las costas orientales dominicanas se encuentra la mayor profundidad del Océano Atlántico, la Fosa de Puerto Rico, que alcanza una profundidad máxima de al menos 8.300 metros bajo el nivel del mar. Esta fosa fue creada por las interacciones entre la placa tectónica norteamericana y la del Caribe. Y bueno, este ha sido el video de República Dominicana, espero que les haya gustado tanto como a mí hacerlo y que haya sido una mejor entrega que la de hace 5 años, que incluso apareció en la televisión en la pandemia, eso no me lo esperaba.
1: Mediante un video de YouTube llamado Curiosidades, así que presta mucha atención.
2: Número 1. En un corto periodo de tiempo la República Dominicana.
0: Igualmente muchas gracias por el apoyo a los dominicanos por el video anterior y espero que este video también le vaya bien, a ver qué. Y eso ha sido todo por ahora. Adiós. No te olvides de suscribirte, compartir, darle like y comentar este video ya que eso me ayudaría muchísimo. No me quiero ir sin dar muchas gracias a los miembros del canal ya que su ayuda es muy importante para mí. Y eso ha sido todo por ahora. Adiós.
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4: 10 reggaetoneros más ricos del mundo. J Balvin. Si necesitas reggaetón, dale. Nos dice este colombiano que con un increíble éxito es hoy el cantante urbano más popular de la movida, pero no precisamente el más rico. A pesar de ser amigo de Justin Bieber y de Pharrell, este reggaetonero se ubica en la décima posición de nuestro top por una buenísima razón. Amasa una fortuna aproximada de $1 millón que lo posicionan como uno de los cantantes latinos que más dinero factura y gasta en caprichos como ropa Gucci, joyas, viajes, pero el resto de nuestra lista gana mucho más. Tego Calderón. No hace falta ser bonito para cantar reggaetón, y menos para tener dinero. Tego Calderón es uno de los pioneros del género y el rey de las letras explícitas, que cuenta con un patrimonio de $3.5 millones que respalda su fama y popularidad. Además de soltar Mazucamba Paquete Lambas, este expositor de reggaetón también es actor de Hollywood y posee 2 apariciones en Rápidos y Furiosos. A pesar de lo que puedan pensar, este reggaetonero no usa joyas, decisión que tomó tras su viaje a Sierra Leona para filmar un documental acerca de la extracción de diamantes titulado Bling D, Sangre de Diamantes, que buscó exponer el papel del hip hop en el comercio de diamantes de sangre. Tito el Bambino. Efraín David Fines Nevares, como en realidad se llama Tito el Bambino, ha estado durante 2 décadas en el mundo del reggaetón. Y aunque en la actualidad no es tan popular como en algún momento fue, tiene unos cuantos millones para compensar el dolor. Con un costo de $350 mil por una presentación de apenas una hora, este reggaetonero ha amasado una fortuna de $5 millones y su yate, entre otros bienes, lo confirma. Nicky Jam. Si pensabas que $350 mil por presentación era mucho, pues ¿qué pensarás de los $500 mil que cobra Nicky Jam? Este cantante y compositor de reggaetón estadounidense es conocido por autorregalarse autos deportivos y cumplir al pie de la letra la estrofa que dice «Mansiones frente al mar, avión privado y más». Es su canción estrella. En su cuenta de Instagram le muestra con regularidad a sus 14 millones de seguidores cómo disfruta de su patrimonio neto de $5 millones. Coscuela. El Príncipe, como le dicen desde que lanzó un álbum titulado de esa forma, es un cantante de reggaetón conocido por sus rivalidades artísticas con varios reggaetoneros a lo largo de su carrera musical. Y no lo culpamos, con 10 millones de dólares cualquiera ladraría. Este puertorriqueño cobra por cada 5 canciones 10 mil dólares. Y considerando que un concierto promedio tiene 15 piezas musicales, debemos decir que por una presentación de una hora, este cantante gana 30 mil dólares. Arcángel, la maravilla. Que no te engañe su peso y estatura. Este pequeño exponente del género es uno de los más grandes y ricos del movimiento. Este neoyorquino se embolsa nada más que 10 increíbles millones de dólares y con mansiones, autobuses de giras personalizados, autos deportivos, jets privados, lujos. Con sus cientos de zapatos deportivos, este ángel del reggaetón ocupa de forma cómoda, literal y metafóricamente, nuestro quinto lugar. Daddy Yankee. Todos quieren a Raymond. Para los que no son tan amantes del reggaetón, esto les recordaría a la famosa serie norteamericana. Pero para los más tropicales, esta frase dice Daddy Yankee, quien en realidad se llama Ramón Luis Ayala, el cantante urbano con una de las cuentas más recargadas y no precisamente de flow. Este reggaetonero ya logra superar por presentación la barrera de las 6 cifras en ganancia, llevándose nada menos que $1 millón por presentación en un show de 15 canciones que dura tan solo 1 hora 15 minutos. Sí, señores, $1 millón. Y tiene un patrimonio estimado de $17 millones. El Cangri es uno de los aficionados de los lujos. Cuenta con autos, yates y su joya más preciada es un deportivo Lamborghini. Wisin. Si pensabas que Daddy Yankee tenía una fortuna absurda, pues Wisin se ríe desde lejos acostado sobre un patrimonio de $20 millones que amasó durante su carrera dentro del dúo del reggaetón más famoso del mundo, Wisin y Yandel, que casualmente vendió la misma cifra de discos, 20 millones, y a pesar de que se encuentran separados, un concierto suyo les llegaría a reportar $1 millón a cada uno. Escuchando tantos ceros en su cuenta, nos quedamos todos con hambre y sueño, como él mismo gritaba. Yandel. No pensarán que del dúo de la historia el acaudalado era solamente Wisin, ¿cierto? Yandel también posee una fortuna de $20 millones que acompañan a su nuevo apodo, La Leyenda. Y es que con ese dinero puede comprarse 200 islas y montar fotos como esta y como esta y como esta. Podemos seguir todo el video mostrándole fotos y no alcanzaría para exponer cómo lucen $20 millones en gastos. Esta es solo una muestra de que cantar rácata durante años puede darte dinero. Don Omar. El Rey. No solo por su abultada cuenta bancaria, sino por su popularidad es sin dudas William Omar Ladrón Rivera, mejor conocido como el cantante y actor puertorriqueño Don Omar, que llega al primer puesto de nuestro top con 700 millones de reproducciones en YouTube para su video de Danza Kuduro. Brincaron en la silla porque pensaron que serían 700 millones de dólares. Pues fue solo un pequeño jueguito, perdónenos. Aunque igual su patrimonio neto es de $22.5 millones. Sigue siendo más dinero que cualquier mortal podría tener durante toda su vida. Y sí, esto es lo que este famoso latino cobra.
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0: Wow, me gusta ese tema. Pero como tú sabrás, tenemos compromisos comerciales. No te vayas, luego de la pausa, volvemos con más.
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0: La Bachata, sensacional dueto en La Bachata. La forma esperada por ti de cómo se debe interpretar este género. Aquí está el concepto.
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0: Aquí está la forma, aquí está Mercy Groove. ¿Cuánto te

0: Búscalo ya en YouTube. Nancy Grove, ¿cuánto te extraño? El dúo que hará de la bachata la parte dulce de tu vida.
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0: Le hago llegar un fuerte abrazo con mucho cariño desde México hasta su país, hasta su corazón, de parte de su servidor, del corazón de su servidor Marco Antonio Solís, ¿ok? Un abrazo grande. Saludos.
1: La Roca, sintonía total, mi hermano, aquí, con Manny Madre, con el Robert de Baní, dale con todo a eso, mi hermano, estamos aquí en sintonía, te estamos escuchando, Roca, Roca, Roca.

Le hago llegar un fuerte abrazo con mucho cariño desde México hasta su país, hasta su corazón, de parte de su servidor, del corazón de su servidor Marco Antonio Solís, ¿ok? Un abrazo grande. Saludos.

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1: ¿Sabías que la primera mujer policía de la República Dominicana nació en Higüey? Sí, mi gente. Y su nombre fue María Alexandra Pepén Aristi. Nació el 31 de mayo de 1955, en tiempos donde la idea de una mujer, vistiendo uniforme y portando insignias, parecía imposible. Pero ella rompió barreras, desafió tradiciones y abrió un camino que nadie había recorrido antes. Fue la primera en ingresar oficialmente a la Policía Nacional y fundadora del cuerpo femenino de la institución. Con disciplina y valentía, alcanzó el rango de primer teniente, demostrando que las mujeres podían estar en la misma línea de deber y honor que los hombres. Su legado va más allá de su uniforme. Ella se convirtió en símbolo de igualdad, respeto y oportunidad para todas las que vinieron después. Ahora dime, ¿conocías la historia de María Alexandra Pepén Aristi, la primera mujer policía dominicana?
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1: ¿Qué tal?

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1: Era español, casi a punto de ser sacerdote, y creó una de las bebidas más populares del mundo. Pablo Díez tenía 20 años cuando abandonó el convento dominico donde estaba a días de ordenarse. Algo le gritaba que su destino no estaba entre rezos, sino al otro lado del océano. En 1905, con dinero prestado de los mismos frailes que lo formaron, cruzó el Atlántico rumbo a México, sin saber que cambiaría la historia para siempre. Llegó siendo nadie y empezó como contador en una humilde panadería. Pero este tipo tenía fuego en los ojos. En solo 7 años pasó de empleado a dueño de esa panadería. Luego montó la primera fábrica de levadura de México. Y aquí viene lo épico. En 1922 convenció a un grupo de inversionistas para apostar todo en algo loco. Fundar una cervecería mexicana cuando el mercado estaba controlado por extranjeros. Así nació Cervecería Modelo. 3 años después nacía Corona. Pero la jugada maestra llegó en 1936. Cuando su socio quiso comprarlo, Pablo pidió un préstamo al Banco Nacional, movió ficha primero y se quedó con todo el imperio. Murió siendo el rey de la cerveza mexicana, exportando a 180 países. Corona no es solo una marca, es el sueño de un futuro sacerdote que se atrevió a apostar contra todos.
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1: ¿Sabías que fue un cubano quien convirtió Coca-Cola en una marca internacional? Roberto Goizueta, nacido en 1932, fue un habanero que llegó a ser el director general de The Coca-Cola. Tras haber estudiado en un instituto de enseñanza secundaria jesuita en La Habana, viajó a Estados Unidos, donde pasó un año en una preparatoria en Connecticut. Posteriormente se ganó una beca de ingeniería química en Yale. Luego de graduarse, regresó a Cuba y en los clasificados del periódico encontró un trabajo en una embotelladora de Coca-Cola como técnico. Después del triunfo de la revolución, se encontraba de vacaciones en Miami, donde decidió quedarse con solo $200 y con 100 acciones de Coca-Cola, que costaban en ese momento $8,000, que su padre le prestó. Tras establecerse en Estados Unidos, trabajó para la misma compañía en Miami. Luego fue reasignado a Nassau y Bahamas como químico de la región Caribe. A los 35 años, ya era el vicepresidente de Investigación y Desarrollo Tecnológico. Y en 1975, fue promovido para dirigir el Departamento Legal y de Asuntos Externos. En 1980, tras la muerte del entonces presidente oficial, J. Lucien Smith, asumió la presidencia, hecho que sorprendió al mundo empresarial. Desde entonces y hasta su fallecimiento, se mantuvo en este cargo y contribuyó al crecimiento de la prestigiosa compañía. Durante sus 16 años como presidente, Coca-Cola llegó a ser la marca registrada más conocida a nivel mundial. Su presidencia se caracterizó por la introducción de nuevos productos y la expansión internacional. Tras su muerte, el 18 de octubre de 1997, debido a un cáncer de pulmón, Reuters informó que en 1981 el valor de mercado de Coca-Cola era de $4,000 millones, y en 1997 rondaba los $150,000 millones. Goizueta, que llegó a ser el latino más rico de Estados Unidos, demostró que un hispano puede dirigir con éxito una multinacional norteamericana.

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2: La Roca, sintonía total, mi hermano, aquí, con Manny Madre, con el Robert de Baní, dale con todo a eso, mi hermano, estamos aquí en sintonía, te estamos escuchando, Roca, Roca, Roca, Roca.

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1: Joaquín Balaguer nació el 1 de septiembre de 1906 en el seno de una familia muy pobre en Villa Bisonó, también conocida como Navarrete, en la provincia de Santiago. Hijo de Joaquín Balaguer Lespierre, de origen puertorriqueño, y madre de origen francés, y Carmen Celia Ricardo Euraux, hija del dominicano de ascendencia española Manuel de Jesús Ricardo y de Rosa Amelia Euraux, quien era prima del presidente Ulises Euraux. Balaguer fue el único varón de una familia de varias mujeres, pero tuvo un medio hermano por parte de padre. Desde muy temprana edad se sintió atraído por la literatura y la composición de versos, los cuales fueron publicados en revistas locales. Se interesó en la política debido a la ocupación militar norteamericana, 1916 a 1924. Después de graduarse de bachiller en Ciencias y Letras en 1922, Balaguer obtuvo una licenciatura en Derecho en la Universidad Autónoma de Santo Domingo, mientras asistía a las clases en la universidad. Comenzó a ganarse la vida en el ámbito periodístico, como corrector de pruebas y, desde 1924 hasta 1928, como articulista en el diario La Información de Santiago de los Caballeros, y estudió por un breve periodo en la Universidad de París y Panteón Sorbonne. En su juventud, Balaguer escribió de la admiración que sentía por el paisano de su padre, el líder político de Puerto Rico, Pedro Albizu. A pesar de las profundas diferencias con respecto a la ética y sus visiones del mundo, la vehemente y carismática retórica de Albizu cautivó la imaginación de Balaguer a tal punto que motivó su pasión por la política y el debate intelectual. En 1927, su prima Bienvenida Ricardo y Martínez se casó con el general Rafael Leónidas Trujillo, quien llegaría a ser 3 años después dictador de la República Dominicana. Balaguer comenzó su carrera política en 1930, antes de que Trujillo tomara el control del gobierno, cuando fue nombrado fiscal. Luego de que se inscribiera en el Partido Dominicano y así pasó a formar parte del círculo de los colaboradores cercanos del dictador Rafael Leónidas Trujillo. Durante la época de Trujillo se desempeñó como secretario de la Legación Dominicana en Madrid, 1932 a 1935, subsecretario de la Presidencia 1936, subsecretario de Relaciones Exteriores 1937, embajador extraordinario en Colombia y Ecuador, 1940 a 43 y 1943 a 47, embajador en México, 1947 a 1949, secretario de Educación, 1949 a 1955, y secretario de Estado de Relaciones Exteriores, 1955 a 50.
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